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0: Grillo, Julieta Rada en Radio Disney.
1: Team super, hiper, mega verano.
0: Ok.
1: Cuando todo el mundo se está asando de calor, yo soy feliz. Pero de verdad, súper feliz. Mando beso. Sigo escuchándolos mientras me caliento una pisita.
0: Qué rico.
1: Que como mozzarella, quesito azul y unas aceitunas. Beso, buenas noches.
0: Por ahí estaba María, muchas gracias por el reporte. Buen provecho y que nos comentaba que era team verano. Y bueno, que estaba feliz. Que la gente se muera de calor, ella está feliz. Alejandra.
2: Radio Disney, enjoy. Como yo disfruto la compañía, estoy yendo para casa. Largas jornadas, pero pensar que llega la primavera, vamos, sol.
0: Vamos que vamos. Ale, oficialmente hoy es una semana de que arranque la primavera, o sea, falta una semana. Y estamos hablando también que estamos básicamente a una semana exacta. ¿Por qué? Porque va a comenzar oficialmente el martes 22 de septiembre a las 21:05 horas. Así que estamos ya 6 días, 23 horas y 30 minutos. Así que estamos con una cuenta, un reloj ahí en la mente, cuenta regresiva, para que por favor ya llegue la primavera. De todas formas, igual mañana va a ser frío, pero hace minutos también te comentábamos de que el clima va a estar muy agradable, muy primaveral a partir del miércoles, ¿ok? 20 de máxima el resto de la semana. Va a estar hermoso.
3: Hola, buenas noches. Te habla Magdalena Bursi.
0: Magda.
3: En esta noche fría, acompañando a mi hijo en la práctica de fútbol.
0: Qué lindo. Vos acompañando a tu hijo en la práctica, nosotros acompañándote a vos. Y es toda una cadena de acompañamiento porque vos también nos acompañás a nosotros. 092-137-00. Y queremos saber qué andás haciendo de cena actualmente, que más de uno está en modo cena. Está ya con las manos en la masa. Capaz que, bueno, alguna pizza, como María, que nos comentó que iba a hacer una pizza con mozzarella. O capaz que estás con este tema del frío, una sopa, un guiso, una carne al horno. Bueno, 092-137-00. Nos encantaría saber, nos encantaría verlo incluso. Si te animás a mandar una foto, ya cumpliste el día. Ya está, con Radio Disney cumpliste. Y eso es lo que queremos nosotros. Laura Canobra y Omar, Detrás del Miedo. La versión del 2004.

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Jorge Drexler, la guerrilla de la Concordia en Radio Disney. Vas a disfrutar ahora de Uri, el uruguayo, obviamente, porque estamos en suelo nacional. Va a ser música uruguaya. Uri, vas a poder disfrutar de Respirar, una canción que salió en 2023. En ese momento Uri tenía solo 20 años e hizo esta colaboración Respirar con el mismísimo Juan Magán, con el español, y también junto a los chicos de Miranda. Solo 20 años. Uri es un gran amigo de la casa acá de Radio Disney, se ha pasado varias veces, le hicimos un montón de preguntas incluso sobre esta colaboración en específico. ¿Y sabías, por ejemplo, que él fue Uri? El uruguayo fue el fundador del club de fans de Juan Magán en Uruguay. O sea, es increíble eso. Uri, siendo chico, era muy fan de Juan Magán. Proyectó tanto eso que terminó teniendo una canción en colaboración con él. Una locura. Y bueno, después que Miranda se haya sumado también, le hicimos unas cuantas preguntas en su momento y nos contó también en una entrevista que logró hacer la colaboración haciéndose pasar por su manager. Y después los años pasaron y Ale Sergi y obviamente Juliana le habían dicho de que ya sabían ellos en realidad de que estaba mintiendo y que no era su manager y que era el mismo que se hacía pasar por su manager. En fin, un genio Uri, vamos a disfrutarlo ahora con esta colaboración. Juan Magán, Miranda, Uri, Respirar en Radio Disney.

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2: ¿Cómo estamos?

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1: ¡Vamos para arriba, gente!

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0: Fate of Ophelia, estamos escuchando a Taylor Swift y estamos iniciando esta edición del Despertador en esta madrugada, en esta mañana, como le quieres llamar, como quieras, ¿eh? Como quieras, estamos aquí acompañándote hoy con un montón de cosas, con muchísimos concursos en los que vos vas a participar, por supuesto con los despertadores que siempre son protagonistas al igual que vos. Y ya te estamos invitando a que te reportes con nosotros en esta edición, en este 16 de septiembre, ya 16 de septiembre, ¿eh?
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0: ¿Cuál es, por fin?
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0: Excelente, te vamos a ir narrando, contando algunas de las cosas que tenemos para vos. Invitaciones para el concierto de Tan Biónica, que arrancan dentro de muy poco, dentro de 2 días, es el primer concierto. También tenemos nuestro ciclo de remeras autografiadas. Sí, claro, estás participando por la remera autografiada por Agustín Casanova de Marama, por supuesto. Y hoy, en el correr de la programación de Radio Disney, te vas a enterar si vos te la vas a llevar para que la luzcas, para que la guardes en un lugar privilegiado de tu casa, para que la tengas allí hasta enmarcada. Sí, claro, anímate. También tenemos la primera fila para el concierto de Matías Valdés. Estás participando por invitaciones al show de María Becerra de la Nena de Argentina y muchos conciertos que se vienen en lo que falta de este 2026. Y ya hay un montón de fechas para el 2027. Qué lindo, ¿eh? Qué lindo.
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0: Te decimos que tengas una preciosa jornada. Muy pronto va a estar amaneciendo porque ya se nos viene la primavera con Belén. Estamos súper contentas por eso y ella ya está pronta para recibirte en nuestro WhatsApp. Por fin, dice ella, por fin, a través de sus gestos. Y bueno, y sí, efectivamente, por fin. Y por fin también llegó la hora de compartir con vos esta nueva edición del Despertador. Soy Natalia. ¿Vos quién sos? ¿Cómo te llamás? ¿Nos contás? Queremos saber cuál es tu nombre, entre otras cosas, ¿eh? Olivia Rodrigo, ella va a cantar ahora para vos. Esta canción se llama The Cure.

0: decir adiós es crecer. Fíjate qué palabras tan sabias que estaba diciendo Gustavo Cerati en esta canción que se llama Adiós. Una canción que cuando quieras la podés pedir a través del 092-137-00 a esta hora, 14 minutos de las 6 de la mañana. 14 minutos, ya está amaneciendo. Es increíble. Súper, pero súper temprano. Estaba amaneciendo hace un tiempo a las 8 de la mañana. A las 7:54 más o menos estaba amaneciendo. Y fíjate a qué hora estamos empezando a ver la luz del día. Qué bueno, qué bueno, qué lindo. Tenemos 7 grados de temperatura. Hace frío, abrigate por favor. El cielo está cubierto. Tenemos entonces esta temperatura y 71% la humedad, 15 kilómetros la visibilidad. En esta jornada tendremos disminución de la nubosidad con bajas temperaturas. Va a salir el sol, ¿eh? Va a ser frío, pero va a salir el sol. Cielo claro y algo nuboso en la tarde. Va a ser una jornada preciosa, re linda. Solamente te decíamos 13 grados para hoy, 6 grados la mínima que ya la transcurrimos. Y mañana jueves 17 y ya mañana empieza a elevarse la temperatura. ¡Qué bueno!
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0: Qué lindo, nos encanta eso, ¿eh? Cielo claro y algo nuboso para mañana. Va a estar precioso. 5 y 20 grados la mínima y máxima respectivamente para este jueves. El viernes 18 también. Cielo claro y algo nuboso. 8 y 19 grados. Mañana y pasado, dos jornadas de primavera. Por fin se viene la primavera. El sábado, probabilidad de lluvias nula, 21 grados. También igual el domingo con 21 grados. Y después, lunes y martes, capaz que se viene de nuevo el frío. Pero disfrutemos de estos días de medio veranillo. Y este aplauso para el sol que va a salir. Y este aplauso para estos días un poco más templados que vamos a tener. Muy bien, ¿eh? Muy bien, muy bien. La verdad que nos recuerda que pronto se verán cosas lindas como la primavera y como también el verano.
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0: Es verdad, a través de ese número te comunicás con nosotros. Dale que te estamos esperando, queremos saber cómo viene tu mañana, cómo viene tu jornada. Hoy, te decíamos, estamos recargados de despertadores y también de concursos en los cuales vos vas a participar y tenés un montón de chances. Tus errores, se llama esta canción, ¿ellos quiénes son? Olivia Wilde. Coti, cantando aquí en tu radio.

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0: Estamos escuchando esta canción, Ibuprofeno es el último trabajo de Abel Pintos, aquí en Radio Disney 103.7. Cuando vos quieras también la podés pedir, ya sabés, a través de nuestro WhatsApp. Es súper sencillo esa canción o cualquier canción que tengas ganas de escuchar. Dale, anímate, anímate que vos tenés la posta aquí en Radio Disney. Hola María Luisa, ¿qué tal? ¿Cómo estás? Buen día. Buen día, ¿cómo va eso? ¿Estás por ahí, María Luisa? ¿Te encontramos o no?
1: Pero buenos días.
0: Ah, ahora estás.
1: Buenos días.
0: Buen día.
1: ¿Cómo están, mis amores de Radio Disney? Espero que estén súper. Yo estoy todavía en la camita tomando unos ricos matecitos en la compañía de ustedes. Y bueno, quiero saludarlos, desearles un lindo día, desearles un lindo, lindo, lindísimo día y decirles cuánto, pero cuánto los quiero. Los llevo siempre en mi corazón. Soy Luisa.
0: Gracias, Luisa. Te mandamos un beso enorme. Hola, buen día, Nati. Acá Rodolfo y Brasairo llegando a Artigas por terminar la jornada. Saludos a todos los que comienzan la jornada, que son un montón, pero también son muchos los que están de vuelta, ¿eh? Chicos, un abrazo enorme para los dos. Hace días que nos estaban reportando con nosotros. Igual les hacemos el aguante. Desde aquí, desde Montevideo, directo a Artigas, les hacemos el aguante. Hola Sergio, hola Coco, ¿cómo están?
2: Buenos días, familia.
0: Buen día.
2: Chiquirinas, ¿cómo están?
0: Muy bien.
2: Aquí terminando el matungo. Y obvio, duerme el sujeto. La foto que te voy a mandar es de ayer. Está desayunándose. Pollito en la cama.
0: Ah, qué rico.
2: Bien, qué vagancia, ¿no? Bueno, se me cuidan, besos.
0: Desayunando en su cama, porque él tiene su cama y pollo. Es un genio, es un bacán. Coco, es un bacán. Te mandamos un beso enorme. Buena jornada para vos, para Coco, que lo estamos viendo ahí en pleno desayuno. 25 minutos pasan de las 6 de la mañana. Hola, Jaque, ¿cómo estás?
3: Buen día, Radio Disney.
0: Buen día. Muy bien.
3: El tema de Daddy Yankee con calma. Les mando un beso a todos. Chau, chau.
4: Saludos, familia. Les habla Ziggy Dad, Daddy Yankee. Estoy donde tú estás, en Radio Disney.

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2: Buen día Disney. Buen miércoles, gente. Bueno, acá andamos laburando. Y me gustaría pedir cualquier temita de Maluma. Les mando un beso.

0: Maluma Baby, literalmente. Estamos escuchando a Maluma, estamos escuchando a Manuel Turizo aquí en Radio Disney 103.7. Esta canción se llama Bambi Chao y Maluma Baby. Efectivamente, este aplauso, Este aplauso porque Maluma se convirtió en las últimas horas en papá por segunda vez. Ahora sí, Ahora sí, oficialmente son felices los cuatro. Felices los cuatro con su pareja. Qué bueno, qué lindo. Enhorabuena. Orión se llama el segundo hijo de Maluma. Él lo anunció a través de sus redes sociales, en su Instagram precisamente, donde incluyó una fotografía con Susana Gómez, su pareja, y su pequeño en el hospital. Ya es papá de dos, ya es papá de dos. Anunció en sus redes sociales entonces la llegada de su pequeño. Ellos están juntos desde el año 2020 y se convirtieron en padres en el 2024 con la llegada de su hija a París, y ahora ha llegado Orión. Así que a Maluma, felicitaciones.
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0: ¿Vos cómo estás? ¿Cómo viene tu jornada? Reportate con nosotros a través del 092-1037-00 y presta atención, Presta atención a esto fantástico que tenemos para vos, porque la primera fila de los conciertos a los cuales vos querés ir están aquí en Radio Disney 103.7. 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

0: cantando para vos esta canción que se llama Runway aquí en Radio Disney. A ver cómo está el cielo. Ah, qué raro que está. Hay una nube gris. Pero va a estar lindo, va a estar despejado, sobre todo en la tarde, mañana también, pasado también vamos a tener días primaverales súper, pero súper agradables. Te recordamos cómo haces para conectarte con nosotros.
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0: Qué bueno es escuchar tu música favorita, qué lindo. Vamos a disfrutar de la última canción, el último trabajo de Mary Deal. Y ¿sabes qué? Estuvimos hablando con ella porque queríamos saber cómo había nacido... ¿Cómo fue la creación de Loca?
2: Lo primero que surgió así fue... Tengo un millón de mariposas. Como que fue la primera frase y ya dijimos... Listo, vamos a hablar de esto, de lo que es esa emoción... Cuando estás conociendo a alguien y de todo eso que te pasa... Que es re lindo, la verdad. Pero tiene esta liviandad de hablar de algo que todos conocemos... Y que te puede pasar más de una vez en la vida. Y más que nada como para... Como... personificar ese momento tan lindo y bailarlo y festejarlo, ¿viste?
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Si hubiera sabido, estamos escuchando a Camilo aquí en Radio Disney 103.7. Esta canción se llama El Árbol y la estabas disfrutando en tu radio, Camilo, que pronto va a estar llegando a nuestro país el 28 de octubre en el Antel Arena. ¡Qué fiesta, qué fiesta será! Y te recordamos que nosotros somos radio oficial de este gran concierto que va a estar realizando este artista colombiano. Hablando de artista colombiano, la gran Shakira aterrizó en Madrid. ¿Por qué? Porque mañana, sí, va a arrancar con un espectáculo que va a reunir a más de 600.000 personas en un escenario levantado especialmente en Villaverde para su gira Las Mujeres Ya No Lloran World Tour, y en total va a estar ofreciendo 12 conciertos allí en Madrid. No sabes qué bueno lo que ya escribí a través de sus redes sociales, impresionante. Decía, aquí fui feliz y viví alguno de los años más importantes de mi vida, pero cuando me fui, pasé por uno de los momentos más duros que me tocó vivir hasta que pude reconstruirme como mujer, como madre y como artista. En todo este camino de ida y vuelta, escribía Shakira, mis fans españoles siempre estuvieron conmigo apoyándome, queriéndome y deseándome lo mejor. Por eso, volver, como decía Gardel, rodeado de tanto amor, me llena inmensamente. Esta vez entera y con toda la fuerza para ofrecerles lo mejor de mí en estos 12 conciertos que se vienen y lo mejor en esta gran nación latina que somos. Porque el Atlántico ya no es un océano que separa, sino un lazo que nos une. Y bueno, agradecía a todos sus fans europeos, a sus fans colombianos y del mundo por la gran compañía que le han hecho a través de los años.

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2: Buenas madrugadas Disney, soy Jorge, muy frío, pero lindo día va a ser. ¿Me podrían pasar el tema África de Toto? Gracias y buena jornada para todos.

0: Año 1982 para esta canción África, Toto cantando para vos. Lo estaba pidiendo Jorge que nos enviaba una foto de cómo viene en la carretera este comienzo de día, ¿eh? Sí. Efectivamente hay unas cuantas nubes, pero confiemos en el proceso, confiemos que va a quedar el día súper lindo. Te mandamos un abrazo, vos también podés pedir tu canción en este miércoles, en esta mitad de semana lo haces a través del 092-1037-00.
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0: 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Los escuchamos ahora junto a Max Carra. Esta canción se llama Ya no llora.
2: Para la siguiente canción quiero invitar a un gran amigo, a un hermano, a mi hermano menor.

0: Seguimos.
1: Buenos días, Nati. Buen día, Belén. ¿Cómo andan en este día bisagra de la semana? Y hoy este Caminando les va a pedir este buen tema de Juanes. Nada valgo sin tu amor.
2: Hola, ¿qué tal? Yo soy Juanes y estoy donde tú estás, en Radio Disney, mi radio.

0: Estrenó Luciano Pereyra esta canción, Yo no quiero olvidarte, lo contaba a través de sus redes sociales, estaba muy contento por eso, esta canción que es de este año, precisamente 2026, una dulce melodía, una canción de desamor en realidad. 3 minutos pasan de las 7 de la mañana, ya estamos en pleno día, queremos saludarte, queremos decir tu nombre, por ejemplo, Ale, confío en que va a salir nuestro querido y amigo El Solcito, vamos que vamos, buena jornada, gente hermosa, y nos enviaba una foto de la Rambla. Qué lindo que está, sí, confiemos que seguramente va a estar saliendo el sol. Camila dice buenos días, por estos lados haciendo jesuitas. Ay, pero qué rico, Camila, la pinta que tienen esas jesuitas. Qué bueno, qué ricas que son, rellenas, ¿no? De jamón y queso, con un café a esta hora de la mañana. Viste que esa combinación de agridulce, no, hay mucha gente que dice, no, no me gusta lo agridulce, pero una jesuita, ¿quién se niega? ¿Quién se niega? Buenos días, Radio Disney, modo desayuno por aquí, dice Romy, y nos manda una fotografía de pan. Ah, qué rico pan. Pan con queso y un café de por medio. Muy bien, te mandamos un abrazo. Linda jornada para vos. Hola, Marce, ¿cómo estás?
1: Muy buenos días, Radio Disney. Buen día. ¿Cómo estamos? Tanto tiempo. Bueno, acá Marcelo del Paso de la Arena, yendo rumbo a Pando. Bastante movida la ruta 5 a esta hora. Ajá. Bastante movida está. Bueno, buena jornada para todos.
0: Igualmente.
1: Y abrigarse, que está bastante, bastante frío.
0: Estamos viendo la fotografía que nos envías cuando recién estaba amaneciendo y bueno, el cielo como medio gris, ¿no? Medio grisáceo. Hola, Sandra, ¿qué tal? ¿Cómo estás vos? Contenta por estos amaneceres tan temprano, ¿no?
2: Hola, buenos días, Radio
0: Buen
2: Disney.
0: Día, Sandra.
2: Allá está copando, hoy cerca Liceo de las Piedras.
0: Muy bien.
2: Vamos en ruta, por fin voy a trabajar de día, por fin veo la luz del día antes de entrar a trabajar. Bueno, señal de que llega el tiempo lindo, el verano, la primavera, así que a disfrutar de esta jornada. Y un saludo para todos.
0: Claro que sí, Sandra, un beso enorme. Saludos a todos los profes que están escuchando la radio y que están yendo hacia sus lugares de trabajo. Qué lindo, un abrazo enorme para vos.
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0: Porque María Becerra, la nena de Argentina, llega a Montevideo, Quimera Tour 360, un formato espectacular. ¡Qué lindo!
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0: 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Qué lindo.
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Es la voz de Beto Cuevas, en este caso, junto a La Ley. Esta canción se llama Aquí. ¿Vos sabías que Kudai llega a Montevideo y que somos radio oficial de su show? Sí, Kudai, qué noticia te estamos dando. En Montevideo Music Box va a ser el 11 de noviembre y las entradas ya están a la venta en redtickets.uy. Kudai, sí, escuchaste bien. Tenés que quedarte pendiente a Radio Disney. Como te decíamos, somos radio oficial. Pronto te vamos a anunciar cómo vas a hacer para estar allí. Recordá la fecha, reservate. 11 de noviembre, Montevideo Music Box. Esta canción de Kudai se llama Ya Nada Queda. Puedo ir.

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0: veces no siempre la suerte está de nuestro lado, ¿no? Depende la época, intuición, se llama esta canción. Él es Diego Torres cantando en esta mañana rara, decíamos recién con Belén, porque medio que quiere salir el sol. Ayer estaba más soleado a esta hora. ¿Te acordás? Ahora hay unas cuantas nubes, vamos a ver qué pasa en el correr de la jornada, pero al parecer estaría saliendo el sol. Nos vamos a un despertador súper especial porque Juliana está cumpliendo 15 años. Sí, 15 años. Hoy es 16 de septiembre y ella está de celebración. Ana es su mamá y fue ella quien le programó esta sorpresa. ¡Qué lindo! Muchas felicidades. Esto es para vos.
1: Hoy es un día muy importante y lo mejor es empezarlo con esta canción.
2: Buen día. Este es un mensaje para Juliana.

0: En sus 15 años. Bueno, hoy bella, feliz cumpleaños. Hoy es un día especial para ti. Bueno, la idea es que lo comiences de la mejor manera. Que sepas que te amamos mucho, que tenés un gran respaldo, una gran familia que siempre va a estar a tu lado. Y bueno, que tengas un hermoso día en tus 15 añitos. Un beso gigante de mamá, hermano, familia. Te amamos. Que disfrutes tu día, mi princesita. Te amo, mamá.
1: Hola, mi gente, somos Chino
2: y Nacho.
1: Queremos desearte un feliz cumpleaños.

El despertador que programes hoy, lo vamos a estar escuchando mañana entre las 6 y las 10 de la mañana. ¿Querés saber cómo programar el tuyo? Manda un mensaje de audio al WhatsApp de tu radio. Deja tu nombre, el nombre de la persona que vamos a levantar, el teléfono para poder contactarnos con ella, la hora, la canción y el mensaje que va a escuchar y que seguro va a hacer que su día sea súper especial.

0: abrígate, abrígate porque hace frío, hay un día gris aquí en el sur del país. Se ve un poco el cielo claro en algunos fragmentos, pero mucha nube, mucha nube. Carlos Vives con Te Dedico, Grecia. Dice, buenos días, Radio Disney, estoy contenta, estoy trabajando 4 horitas hasta las 10 y ya salgo de licencia. Besos para todos mis compañeros. Qué lindo, de la sucursal, por allí en el supermercado, en la sucursal 554. Un beso enorme para todos ellos. Qué bueno que salís de licencia a descansar entonces. Te van a venir, te van a hacer unos días preciosos. Buenos días, Radio Disney, soy Carmen. Un saludo para Melanie y para Nicole, que estamos yendo para Nueva Helvecia. Qué lindo, Colonia, a comer mucho queso. Qué deli. Hola, Jorge, ¿cómo estás?
1: Buen día, Radio Disney.
0: Buen día.
1: ¿Cómo estás?
0: Muy bien.
1: Acá arrancando la jornada, frío, acá de Terna de Daimán, Jorge Martínez, un saludo grande. Bueno, sigan así, arriba.
0: Un beso enorme, a disfrutar por allí en las termas, sé que bueno. Elisa nos manda una foto, una selfie con una gran sonrisa. Elisa, lentes de sol, ella pronta y esperanzada de que el sol va a estar saliendo a full. Te mandamos un abrazo, buena jornada para vos. Hola, Gus, ¿cómo vas?
2: Buenos días, Radio Disney.
0: Buen día.
2: Buenos días, espero que tengan todos unos muy buenos días. Para solicitar una canción ahí para Lore en Paraguay, que le mando muchos besos. Y bueno, soy Gustavo, saludos para todos.
0: Claro que sí, para Lore, que nos está escuchando desde Paraguay, qué lindo.
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0: Le vamos a dedicar la canción Ella de Tambiónica. Y además, Gustavo, ya de paso, estamos animándote a que participes para ir a estos conciertos de Tambiónica. Ellos presentan El Regreso, somos radio oficial, 18, 19 y 20 de septiembre, ya quedan pocos días para participar. ¿Cómo lo haces? Enviando un audio.
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0: Nombre, apellido, número de cédula, localidad y contanos qué canción te gustaría escuchar en el show de Tambiónica. ¡Dale! Participá que quedan pocos días para hacerlo. Van a ser 3 shows. Increíble el lugar. Obviamente, el Antel Arena.

0: 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Es un día súper especial porque Harlan está cumpliendo años y su hermana, que se llama Solvig, gran oyente de la radio, le programó este despertador con mucho cariño para asegurarse que su hermano arranque escuchando el tema de una banda que sabemos que le encanta. Así que hablamos con él, está re contento. Su hijo le preparó un desayuno especial, súper rico. Y además de eso, va a celebrar almorzando con su esposa. Y seguramente haga alguna cosa más para festejar. Hay que festejar con la hermana, por favor, te pedimos. Te mandamos un beso enorme. Esto es para vos. ¡Feliz cumpleaños!
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2: Hola, buen día, Harlan. Que pases un gran día. Feliz cumpleaños. Te deseo lo mejor. Me quedaron ganas de programarte uno, que la otra vez le programé a Mari. Y dijiste, ah, qué lindo. Bueno, espero que te guste, que pases muy bien. Sabes que te quiero mucho. Nos estamos viendo.

0: Buen día, Radio Disney. Bueno, Ernesto Picó acá de Ciudad del Plata. Los saluda a ustedes y a todos los oyentes y que tengan un hermoso día. Además, quería pedir un tema, Castillo Azul, si pueden, de Ricardo Montaner. Para el amor de mi vida, Norma, un día precioso para todos y bueno, adelante que se puede.
1: Un beso enorme, que tengas una preciosa jornada. Quédate con nosotros que, claro que sí, ya se viene Castillo Azul, una canción romántica para esta mañana.
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0: De Ricardo Montaner, esta canción se llama Castillo Azul. Ernesto la estaba pidiendo a través de un audio, como siempre, como tenés que pedir tus canciones al 092-1037-00. Ricardo Montaner, que apareció en las últimas horas a través de sus redes sociales, él de todos modos es súper activo, súper activo en las redes, y estuvo agradeciendo la inmensa cantidad de saludos que tuvo por su cumpleaños, y estuvo además agradeciendo a todos su público por el regalo de cumpleaños que le dieron, según lo que él dijo, porque él hace poco sacó nueva música, Para que seas feliz, se llama su última canción, junto a Eden Muñoz, y ya está en el primer puesto de los principales rankings del mundo. Aprendí a dejar que Dios me sorprendiera, esta es una gran sorpresa, y agradecía, además del público, a quienes colaboraron en la canción, por ejemplo, a Eden Muñoz. Cuando quieras, pedí a Ricardo Montaner, lo haces siempre, como te decíamos, mediante un audio.
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0: Además, es un 2x1, porque cada pedido tuyo cuenta como voto en el ranking Radio Disney. Esta canción que vamos a escuchar ahora forma parte de nuestro conteo. Vos la pusiste en el puesto número 15 y además estás haciendo que se eleve, que cada vez esté más arriba. Subió 7 lugares en la última edición. El próximo sábado vamos a escuchar entonces un nuevo ranking Radio Disney. Así que tenés todavía, tenés días para seguir votando, para seguir pidiendo tu canción. Dardos, Romeo Santos, Prince Royce, puesto 15 del ranking Radio Disney.
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0: Lo poco que yo quiero es que me quieras, y es un montón, ¿eh? Es un montón. Resplandor de Sol, bienvenido, bienvenidísimo a Morat Silvestre de Dangond, aquí en Radio Disney 103.7. Mientras vos te vas desperezando, mientras recién te estás despertando, ¿sí? Bueno, perfecto, no pasa nada. Tenemos 7 grados de temperatura, en este momento hace frío, ¿eh? 68% de la humedad, bajó bastante. 3 minutos de las 8 de la mañana, para mañana 20 grados, para el viernes 19, para el sábado 21, y sol radiante para esos días, jornadas de primavera, para empezar a remontar esas cometas. Para comunicarte con nosotros, lo haces a través de nuestro WhatsApp. Por allí está Alicia, dice: buenos días a todos, buena jornada, cuídense del frío, buen programa. Muchísimas gracias a Alicia, que hoy estará trabajando por el centro y allí tiene su café pronto y sus tostadas y su queso para hoy, ¿eh? Buenos días, gente linda. Sí, sí, está saliendo el rey sol. Buena jornada para todos, dice Pablo, desde Villa Colón, Lesica, y también nos envía una foto con un resplandor de fondo. Bien ahí. Buenos días, vine enchufada a trabajar, los prendí y seguí. Paso a reportarme un beso enorme, feliz mitad de semana. Gracias por la compañía, decía Nati, que nos enviaba una foto. Ella, como siempre, con la buena onda que la caracteriza. Hola, Jesús, ¿cómo estás?
1: Buen día, Disney.
0: Buen día.
1: Acá reportándose Jesús de Ciudad de la Costa, como todos los días, escuchándonos, tomando un café con unos yo-yo de chocolate.
0: Ah, qué bueno.
1: Creo que va a ser un día muy, muy, muy, muy lindo. Se necesita un poco de sol.
0: Sí, tenés
1: bueno,
0: razón,
1: para
0: Jesús.
1: Todos, que tengan un buen miércoles y arriba siempre con Radio Disney.
0: Qué bueno, arriba, arriba a todos, ¿eh?
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0: ¿Cuál es?
2: 092-1037. Doble cero.
0: Excelente. Marianela lo tiene clarísimo, ¿o no, Mari?
3: Hola, buen día.
0: Hola, buen día.
3: Marianela, acá del trabajo. Me pasan una canción.
0: ¿Cuál?
3: De Coldplay.
0: Ajá.
3: De Avenged to the Line. Gracias.
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0: Estamos escuchando a Reiki y esta canción seguramente vos la vas a poder disfrutar en vivo. Este tema se llama Sabes, es una dulce melodía. ¿Por qué te decimos eso? Porque Reiki el 20 de febrero del próximo año se va a estar presentando en el Antel Arena y nosotros somos radio oficial. Así que obvio, te vamos a invitar para que estés allí, vas a estar participando de un concurso, pero para eso tenés que esperar un poco, y estar muy atento, muy pendiente a tu radio.
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0: Hola, ¿qué tal? ¿Cómo estás, Gaby? Buenas.
2: Hola, Radio Disney, buen día.
0: Buen día,
2: andás?
0: Muy Habla bien.
2: Gabriel, de acá de Tarahira, Colonia. Te iba a pedir un tema de Mar Anthony, pum para arriba. Jugate, Radio Disney, un abrazo grande.
0: Un abrazo enorme, Gabriel, buena jornada. Hace un rato se comunicaban con nosotros desde Colonia también, a disfrutar de este día. ¿Y sabés una cosa? Hoy es un día muy especial, no sé si vos sabías, no lo mencionaste en tu mensaje, pero hoy Marc Anthony está de festejo, está de cumpleaños, está celebrando su cumpleaños número 58, este virginiano, qué bueno. ¿Sabés que su esposa, la modelo Nadia Ferreira, le dedicó una cálida felicitación de cumpleaños con fotos inéditas de la pareja en algunos de sus mejores momentos? Obviamente en compañía de su hijo de 2 años, el pequeño Marcos, y este es el tercer cumpleaños que pasan juntos como marido y mujer. Hermosa, hermosa pareja, una hermosísima familia que han creado. ¡Feliz cumpleaños, Marc Anthony! ¡Feliz cumpleaños! Y acá lo tenés entonces con una canción movida. Querías escuchar una canción pum para arriba y pensamos en este tema que ya tiene 2 años, Marc Anthony con esta canción. Ale, ole, ponete a bailar, Gabriel, aprovecha la mañana.

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0: Afro Rosa, se llama el concierto que estará dando Capo, que inicia dentro de muy poco. Nos vamos para todas partes, escribía él a través de sus redes sociales, y es que este 26 de septiembre inicia una gira que lo va a llevar hasta el 13 de diciembre, donde estará en muchísimas ciudades de Latinoamérica, estará en Centroamérica sobre todo, estará también por allí por los Estados Unidos, más hacia el norte, después además bajará un poco más, estará en Perú, estará en Colombia, estará entre algunas ciudades, en Ciudad de México, estará en Mérida, en Hermosillo, estará también en Tegucigalpa, en Honduras, estará en Santo Domingo, en República Dominicana, bueno, y un montón de lugares, Capo, con su gira Afro Rosa 2026. Aquí lo estabas escuchando con La Villa junto a Ryan Castro en Radio Disney 103.7.
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0: Nos vamos al próximo despertador de esta mañana. Te queremos recordar que hoy estamos programando los despertadores para mañana, ¿eh? No te olvides. Asegúrate tu lugar 092-103-700. 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Y este despertador lo programaron Vicky y Ale para su mamá Carmen, que hoy está cumpliendo años y se

0: Merecía arrancar de la mejor manera, además con un sol radiante que en este momento está saliendo. Carmen, ¿sabes por qué? Porque es tu cumpleaños. Ella se quedó re sorprendida con nuestro llamado. Estaba tomando mate, tranqui, aprovechando la mañana. Y hoy habrá festejo con la familia. Carmen, felicidades. Qué linda canción te dedicaron, ¿eh? No te emociones. Esto es para vos.
1: Mamá, en tu radio alguien quiere dejarte un mensaje muy especial.
2: Bueno, Ma, te deseo muy feliz cumple, pases muy lindo, sabes que te amamos mucho. Nosotros te deseamos lo mejor en tu día, que nos espere con algo rico, que vamos a ir a saludarte. Te amamos.
3: Hola, Ma, queremos desearte un muy feliz cumple. Gaby, Bauti y yo te deseamos lo mejor, que pases hermoso tu día, te amamos mucho. Esperamos compartir contigo luego. Beso grande.
4: Hola, yo soy Carlos Rivera y te quiero felicitar hoy por tu cumpleaños. Felicidades.

¿Sabes cómo programar el despertador? Deja tu nombre, el nombre de la persona a despertar, la hora, el teléfono de esa persona, qué canción que escuchás en Radio Disney te gustaría regalarle y el mensaje de voz que vas a grabar dirigido a esa persona especial.

0: Miley Cyrus está súper emocionada. La estás escuchando con Midnight Sky aquí en Radio Disney, pero ella está muy, pero muy contenta porque está en la cuenta regresiva. Solamente en 2 días lanza su nuevo disco. Es la semana del lanzamiento del álbum de Bass Persuades, escribía ella. Nuevo vinilo que también vendrá con el lanzamiento de este álbum y además con merch, según publicó a través de sus redes sociales. Y además te comentamos que con este estreno se vendrán conciertos. Va a estar presentando este proyecto en vivo con 2 conciertos especiales en Los Ángeles que van a ser el próximo mes, el 16 y el 18 de octubre. Ella está muy emocionada por esta vuelta con nueva música. Este nuevo trabajo tiene 10 canciones, 10 canciones para disfrutarla a full.
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0: ¿Vos cómo estás? ¿Cómo viene tu mañana? Está saliendo el sol, ¿eh? Qué lindo que está saliendo el sol. Qué bueno. Nos encanta eso, nos entusiasma un montón. Ya estamos en los las ganas que tenemos, ¿no? En estos días previos de la primavera. Qué lindo, qué lindo. Nos encanta eso. ¿A vos te gusta la primavera? Contanos y pedinos tu canción a través del 092-1037-00. Se viene un nuevo despertador aquí a tu radio y este despertador lo programó Fabiana.
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0: ¿Para quién programó este despertador, Fabiana? Bueno, para alguien muy especial en su vida, para Andrés, con muchísimo cariño. Quiere celebrar su vida, celebrar un año más, celebrar este cumpleaños. Andrés, qué bueno. Esto es para vos, te dedicaron una hermosa canción.
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2: Amor, muy feliz cumple, que tengas un hermoso día. Beso enorme.
3: ¿Qué tal, amigos? Soy David Bisbal y te felicito por tu cumpleaños. Besos.
4: Aunque el

0: Shakira con esta canción que se llama Soltera, amenizando tu mañana. Se está despejando bastante el cielo. Qué bueno, qué lindo eso. Estamos a miércoles.
1: Todavía tenés tiempo de programar el despertador.
0: Es verdad.
1: Programalo al WhatsApp de tu radio.
0: Sí, sí.
1: 092-137-00. Deja tu nombre, el nombre de esa persona a quien se lo querés dedicar, la hora, teléfono, canción y el mensaje. Dale, anímate.
0: Anímate, claro que sí. Podés hacerlo hasta las 10 de la mañana. No te olvides, ¿eh? Mirá que después de las 10 ya no se puede programar los despertadores. Mañana es 17 de septiembre. ¿A quién te gustaría despertar?
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0: Viste que no hace falta tener un motivo en particular. Es el caso de este despertador que está pronto.
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0: Por eso Diego usó esta chance para programarle un despertador a Betiana con muchísimo cariño para decirle cosas lindas a través de su mensaje y a través de una canción.
1: En el despertador de Radio Disney hay un mensaje y una canción especialmente elegida para vos.
2: Bueno, Betiana, quería dedicarte este tema. Sé que te gusta La Planta, a mí también. Esos ojitos me tienen locos. Y bueno, está. Gracias por llegar a mi vida. Espero que todo se dé a su tiempo. Disfrútalo. Y me alegra que todos tus sueños se vayan cumpliendo de a poco. Sos un ser de luz y especial para mí. Te mando un besote. Cuídate.

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2: Messi tendrá su despedida de la selección argentina. Lionel Scaloni dio la nueva lista de convocados de la selección argentina y la gran novedad es la presencia de Lionel Messi, quien viene de anunciar su retiro de la albiceleste y tendrá su encuentro de despedida el martes 6 de octubre en el Monumental de Núñez frente a Benín. Además, el 30 de ese mes, Argentina jugará con Bolivia en Córdoba y el 3 de octubre se medirá a Burkina Faso en la cancha de River. Ganó Real Madrid y convirtió a McAllister en un triunfo de Liverpool. Real Madrid le ganó 3-2 a Elche de visitante por la sexta fecha de la Liga 2026-2027 con un gol del francés Kylian Mbappé. En el perdedor, en este caso, marcó el argentino Abiel Osorio. Así el merengue igualó al líder Barcelona con puntaje ideal en España. En tanto, por la Copa de la Liga inglesa, Alexis McAllister marcó otra vez para Liverpool, esta vez en la victoria 3-1 de local contra Tottenham. Además, Fiorentina goleó 3-0 a Pisa por la Copa Italia. Canovio le dio la clasificación a Fluminense y Lozano a Boca. Dos jugadores uruguayos impulsaron a sus equipos en las competencias Conmebol. Con un golazo del lateral Leandro Lozano, Boca se llevó la clasificación a semifinales de la Copa Sudamericana del Mumbi, donde empató 1-1 con San Pablo, y con otro golazo de Agustín Canovio, Fluminense alcanzó el agónico descuento y, a pesar de perder 2-1 con Platense, alcanzó las semifinales de la Libertadores.
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0: 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Y alguien quiere que te despiertes con esta canción.
1: Hola Camila, bueno, espero que te guste esta idea del destapador. Sé que te gusta y bueno, ojalá que tengamos suerte. Muchas gracias y bueno, ya sabes que te quiero mucho. Besos.

0: Qué lindo este despertador, qué súper original. 2 minutos están pasando de las 9 de la mañana, 3 minutos. En este momento estabas escuchando a Matías Valdés con este tema No te da. ¿Por qué Claudia lo programó? Bueno, en primera instancia contarte que se lo dedica a su amiga Camila. ¿Sabes por qué? Porque las dos tienen muchísimas ganas de ir al concierto de Matías Valdés y lo vieron como una excelente oportunidad para dedicar una canción y además participar por este concierto que tenemos. No. Tremendo, súper original. Clau, te mandamos un beso enorme. A Camila también, así que la llamamos a Cami. Y ¿sabes una cosa? La despertamos. Estaba re dormida, pero estaba re contenta con esta sorpresa. Ya se está proyectando en ese lugar, en esa primera fila, en el Antel Arena. Viste que somos radio oficial. Ellas la tienen súper clara. Entonces, quieren estar ahí el 10 de octubre en este lugar privilegiado. Vos también, ¿eh? ¿Vos también querés estar? Bueno, aprovechá la oportunidad que ellas te están dando en este momento y envíanos un audio. 092-1037-00. Vas a estar en la primera fila. Vas a entrar en el Antel Arena, ¿viste? Tranqui, así. Vas a caminar. Vas a seguir de largo. Prácticamente en el escenario, ¿eh? Prácticamente allí, al lado de Matías Valdés. Audio, entonces, con tu nombre, tu apellido, tu número de cédula y contanos, a ver, ¿qué canción te gustaría escuchar en ese concierto desde este lugar de privilegio?
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0: Dale, anímate, envíanos un audio.
1: 092-1037-00.
0: Que la oportunidad está aquí en Radio Disney. Hola Lili, ¿cómo estás?
2: Hola, buen día.
0: Buen día.
2: Les habla Lili de Cardona. Bueno, le mando 2 fotos, una donde brilla el sol.
0: Ay, qué linda.
2: Contra la luz parece, no se ve el sol. Una mañana muy linda, regresando de acompañar a mi hija, que viaja todos los días a Colonia. Les mando un abrazo enorme, y espero un tema siempre de ustedes. Nunca pido, siempre se los dejo elegir a ustedes.
0: Te mandamos un gran abrazo, Lili. Estamos viendo ese limonero, qué divino que está. Qué hermoso que está ese limonero, por favor, repleto de limones. Esta canción para ustedes entonces, Taylor Swift, The Fate of Ophelia.

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0: Dream, estamos escuchando a Alex Warren aquí en Radio Disney. A vos también queremos escucharte, obviamente. Hola, Gustavo, ¿qué onda con el sol?
1: Hola, Radio Disney.
0: Hola.
1: Hola, Gustavo. Sí, qué bueno, que festeje, me encanta que aplaudan por el sol. Sí, por suerte está frío, pero bueno, que siga siendo frío, que está divino.
0: ¿Cómo? ¿Qué suerte? Pero Gustavo, ¿ya no te alcanzó con todo este invierno que tú...? Ah, no, Gustavo, no te alcanzó. Mirá que ha hecho frío, Gustavo. Dejanos un poco de calor. Ahora se vienen días de calor, Gus. Un abrazo, buena jornada. Hola, Jenny.
2: Hola.
0: ¿Cómo estás?
2: Buenos días, Radio Disney.
0: Buen día.
2: Buenos días, Nati. Buenos días a tu equipo, a la audiencia. Jennifer acá de San José para reportar. Un día hermoso.
0: Un día lindo.
2: Una temperatura súper agradable.
0: Sí.
2: La verdad.
0: Falta un poco de sol, pero está.
2: El día, abrir mi ventana y ver ese panorama. Acá ya en la oficina, instalada como cada día, como cada mañana con la compañía de ustedes. Vamos arriba por un miércoles maravilloso. Les deseo una buena jornada. Les mando un beso, un fuerte abrazo.
0: Un beso enorme. Gracias por la buena onda, Jenny. Analía dice buenos días, hermosa audiencia. Un beso enorme, Analía. Gracias por la buena onda. Hola, soy Ana, reportándome desde Maldonado. Por allí ella está en Punta del Este y nos envía una foto. Está medio gris ahí, ¿no? Te mandamos un saludo. A seguir disfrutando de la compañía de Radio Disney. Hola, María. Contanos todo, María.
3: Feliz miércoles, Radio Disney.
0: Feliz miércoles.
3: Están ahí, a unos pasos. El martes 22 es el equinoccio de primavera.
0: Ajá.
3: Bravo.
0: 22.
3: Es el día que a muchos les gusta.
0: Sí.
3: Yo todavía sigo disfrutando con estos, digamos, últimos días, no, porque vamos a tener unos cuantos más, pero
0: sí.
3: Estos fríos, me parece que van a ser los últimos. Pero bueno, yo los voy a disfrutar igual. Salió el sol, algo que todos deseábamos.
0: Tenés razón, pero ahora está medio nublado, qué sé yo. Sigue estando raro. Al igual que ellos, comunícate a través del 092-103-700. Es la forma de tomar contacto con tu radio. No te olvides además de programar tu despertador para mañana jueves. He estado pensando en ti, se llama esta canción, London Beat, aquí en tu radio.

0: Hay canciones que no pasan de moda, ¿viste? Sí, obviamente. Pero ¿sabes qué? Hay costumbre que tampoco pasan nunca, jamás de moda. Por ejemplo, cebar un mate por la mañana, preparar un té en la tarde, clásicos, ¿no? Hacer una pausa, disfrutar, porque algunas cosas forman parte de nosotros desde siempre, desde toda la vida. La selva, desde siempre en tu naturaleza.
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0: Superestrella, por supuesto, esta canción que tiene tanto power la canta Aitana. Y vos escuchá, escuchá lo que tu radio y Oka tienen para vos. Son las remeras de Radio Disney, que ya de por sí son preciosas, te van a encantar, las vas a querer usar. Y además vienen autografiadas, vienen estampadas con la firma, sí, de tus artistas favoritos. Ellos mismos la firmaron, Claro que sí, ya se fue la de La Conga, se fue la de Natalie Pérez, se fue la de Seba Yatra, se fue la de Vanessa Martín. Y ahora estás participando por la remera de Radio Disney autografiada por Agustín Casanova de Marama. Claro que sí. Envíanos ahora, en este momento, un audio, porque en El Despertador es la última chance que tenés de participar. ¿Por qué te decimos esto? Porque hoy, en el correr de la programación de la radio, vamos a saber si vos te vas a estar llevando esta remera.
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0: Cuando los escuchás tenés chance de participar, entonces ahora esta en El Despertador es la última oportunidad. En ese audio que nos vas a enviar, déjanos por favor tu nombre, tu apellido, tu número de cédula, contanos dónde estás escuchándonos y también queremos saber por qué te gustaría llevarte esta remera autografiada por Agustín Casanova. 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

0: Entrañable, entrañable Lucas Hugo con esta canción Lluvia que estábamos disfrutando. Ya pasaron 10 años desde el estreno de esta canción. Nos vamos al próximo despertador. Es un despertador de cumpleaños. Natalia está celebrando su día especial. David es su papá y él, por supuesto, fue quien le programó este despertador. Nati, feliz cumpleaños.
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2: Estimada profesional e hija Natalia M, sos un orgullo para este país al cual contribuís, y hoy es tu cumpleaños y no vas a trabajar, así que el Uruguay te va a perdonar que hoy no trabajes por esta hermosa república. Gracias por todo, Radio Disney.

0: Buenos días, Radio Disney. Quería mandarle saludo a mi pareja, a mi compañera incondicional, Virginia, que hoy estamos cumpliendo 11 años y quería dedicarle un tema de Carin León. Dale, muchísimas gracias.
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0: Bueno, novedades, novedades importantes en cuanto a Jesse Joy. Los estamos escuchando con esta canción que se llama Mi Tesoro. Y sabés que Jesse, este músico mexicano integrante de este dúo de hermanos Jesse y Joy, confirmó en las últimas horas una pausa en su carrera con el dúo Jesse Joy después de 21 años de actividad en la música, con el objetivo de enfocarse en su salud mental, según dijo, su estabilidad emocional y además en su entorno familiar. Sí, va a ser una pausa entonces en la música, pero dedicó unas palabras a su hermana Joy, agradeciéndole por compartir el proyecto musical, destacando el valor de sus producciones en conjunto. Pero respecto a la continuidad de sus presentaciones, él precisó y aclaró específicamente en sus redes sociales que, fiel a mi compromiso, dijo, profesionalismo y ética de trabajo, cumpliré con todas las fechas anunciadas de Jesse Joy hasta el 17 de noviembre en Londres, Inglaterra. Y te queremos recordar que ellos se van a estar presentando el 4 de noviembre en el Antel Arena, que nosotros somos radio oficial. Pronto entonces te vamos a contar cómo vas a hacer para estar allí, para de alguna manera también despedir a este dúo Jesse Joy.
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0: 41 minutos están pasando de las 9 de la mañana. Te queremos recordar que te quedan muy pocos minutos para programar tu despertador. Lo haces a través del 092-1037-00. Nos decís a quién querés despertar, su número de teléfono. Bueno, no te preocupes por eso, porque nosotros nos ponemos en contacto contigo y te vamos pidiendo esos datos. Pero es importante que antes de las 10 nos envíes el mensaje diciendo que querés programar tu despertador. Mañana es 17 de septiembre.
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0: Hola, Sandra, ¿cómo estás?
2: Buen día, buen día.
0: Buen día.
2: ¿Cómo estás?
0: Muy bien.
2: Quiero que me pasen hoy el tema de Lali Espósito. No me importa.
0: Ok.
2: Vamos con todo y aguante la chipioneta. Y el sol saliendo para todos acá con una vista impresionante, trabajando a full. Así que hoy un día hermoso y los que nos vienen con unas temperaturas muy buenas. Que pases bien. Porfa, pásamelo.

0: No te muevas de tu radio porque en instantes vamos a disfrutar del último despertador de esta mañana.
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12: Buen día, Radio Disney. Acá Camila. Para pedirle un tema, por favor, de No Te Va a Gustar. Gracias.
13: 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Qué lindo.

0: Últimos minutos, últimos minutos del despertador, escuchando esta canción de No te va a gustar. Clara Camila estaba pidiendo un tema de esta gran banda uruguaya. Mariela, ¿cómo está la cosa en Las Toscas?
1: Buenos días.
0: Buen día.
1: ¿Cómo están todos?
0: Muy bien.
1: Mariela de Las Toscas por aquí. Sale el sol, medio nubladito, fresquito, pero bueno, hermoso día. Gracias, que pasen lindo.
0: Acá también, en este momento está hermoso, está súper soleado. Hola Paula, ¿quién quiere saludar?
2: Buenos días, Radio Disney.
0: Buen día.
2: Quiero mandarle un saludo a mi pareja, a mi compañera incondicional, que muchas gracias por estos 11 años que estamos cumpliendo.
0: Qué lindo.
2: Hoy y que la amo muchísimo.
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0: Recibió su mensaje y le llegó un beso enorme. Buenos días acá con mucho frío. Fuimos a juntar huevos y por allí Emma y Clara están enviándonos mensajes. ¡Ay! Aparte los decoran a los huevos. ¡Qué lindo! ¡Qué lindo! Les mandamos un abrazo, una actividad preciosa para hacer en familia. Buenos días. Siempre los escuchamos en la peluquería. Mandarle un beso a Marilú, que hace mucho no la escucho en la radio, dice Candela. Bueno, claro, Marilú, tenés razón. ¿En qué andas, Marilú? Debe andar de viaje, Marilú. Viste que ella es muy viajera. Buenos días. Una mañana hermosa en la ciudad de Dolores, en Soriano, dice Gabriela. Qué bueno, qué lindo que debe estar por allí. Un abrazo ya de paso a toda la gente que nos escucha en Soriano. Hola. Un día gris por Tacuarembó, que brille el sol para todos, dice Laura. ¿En serio? Bueno, te lo vamos a llevar, el sol te lo vamos a mandar. Hay que tener un poco de paciencia. Un abrazo enorme, buena jornada para ustedes. Último despertador de la mañana.
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0: Este despertador es un despertador de cumpleaños porque Natalia, en este 16 de septiembre, está cumpliendo años. Victoria es su mamá y fue ella quien le programó un despertador. ¿Cuántas Natalias hoy cumpliendo años, Nati, te mandamos un beso enorme, muchas felicidades.
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4: Buen día, Nati. Desearte muy feliz cumple, desearte lo mejor, hoy y siempre. Muy orgullosa de ti, de la mujercita que te has convertido. Luchadora, trabajadora, estudiosa. Así que bueno, hay que seguir adelante por todas las metas que uno se ponga. Sabes que siempre mamá va a estar y sabes que contás conmigo. Te amo mucho y que tengas lindo día.
5: Hola, soy Patricia Sosa. Así que hoy es tu cumpleaños. ¡Qué suerte! Realmente, los que dicen, no quiero festejar, está mal. Hay que festejar un año más. Eso es maravilloso. Que lo

0: canción, qué linda canción para cerrar este despertador, y te quedan segundos nada más para programar el tuyo. Asegúrate ahora tu lugar para mañana, para que puedas despertar a esa persona especial o para que te puedas autodedicar un despertador. Se viene el Expreso 103, son 30 minutos de música sin cortes y viene súper recargado, te va a encantar, así que subí el volumen de tu radio. Soy Natalia, ha sido un placer encontrarnos contigo como cada mañana y como cada jornada. Y vos seguí enviando tus mensajes, que a la vuelta Cintia los va a estar recibiendo.
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1: Así pasaba media hora de música sin cortes, media hora y un poquito más de yapa, porque ahí teníamos a Donato y Estefano con este Ibailo que nos estaban invitando a movernos un poco en esta mitad de semana. Y que les gustó el expreso, ¿no? De hecho, están llegando reacciones a este expreso. Mónica dice, ¡qué expreso! Y ahí pone, claro, el emoji bailando y bailando y bailando, obviamente. Lindo miércoles, está diciendo María Luisa, los mensajes, los saludos están llegando como siempre a través de nuestro WhatsApp.
0: 092-137-00.
1: Cintia saludándote por acá, está Belu, está Santi, recibiendo cada uno de esos mensajes que vos estás dejando por allí a través de nuestro WhatsApp. Tenemos mucho para compartir, así que la recomendación es que te quedes muy, pero muy atento a todo lo que se viene y todo lo que vamos a ir compartiendo. Así que no te despegues de tu radio, de Radio Disney, porque ahí llega Cruzando el Charco por vos.

0: Hola, soy Luciano Pereira y en minutos voy a cantar para vos. 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

0: Yo no quiero olvidarte, canta Luciano Pereyra en Radio Disney. En Radio Disney tenemos una invitación para hacerte, porque vos ya sabés que ya se estrenó, ya lo podéis ver en Disney Plus, Las Huellas del Fuego, este documental con Alfonsina Maldonado, relatando toda esta inspiradora historia, su historia y también cómo corrió esta carrera tan pero tan desafiante en la Patagonia Argentina, una producción de ESPN Films. Y charlamos con ella también para saber de otros de los protagonistas de esta historia, como fueron los caballos. Y esto nos contaba Alfonsina.
1: El documental en sí, para mí me parece que es una historia universal. Está increíble los paisajes y con esos animales que son increíbles. Yo nunca había montado caballos así, la verdad. Para mí tenían patas de acero y corazón de fuego. Realmente nunca monté caballos así, me sentía invencible, me sentía una india salvaje, y sobre todo la complicidad con mi compañero, ¿no? De mirarnos y saber que vamos.
0: Ya podés verlo, ya podés disfrutarlo a través de Disney Plus. Jaime está por ahí, dice, ¡qué hermoso sol! Esperemos que se mantenga. Saludos desde Positos, está mandando si tenemos un lindo sol como para poder disfrutarlo. Pero imagínate este escenario que te proponemos. Subís el volumen, así además le sumamos playa, Caribe e Iberostar. Bueno, ya tenemos un buen plan. Iberostar y Jetmar presentan Aushel, Jamaican Bam Bam.

0: atento, porque en minutos, ¿sabes qué? Vamos a bailar bachata, ¿sabes con quién? Con Chayanne.
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0: por ahí Morat junto a Silvestre Dangond. Con ellos estamos compartiendo y comenzando esta nueva hora con vos en Radio Disney. Una hora, uy, cómo se viene esta hora. Quédate atento con el celular en la mano y pendiente de todo lo que vamos a compartir con vos. Entre todo eso, tus mensajes. Hola, hola.
1: Hola, Radio Disney, acá reportándome Alejandra. Bueno, como siempre, la radio excelente, la música espectacular, ideal para ayudar en la limpieza de la casa. Ajá. Y bueno, quería escuchar la canción de Tambiónica, Mi Vida, para dedicársela a Johanna. Bueno, abrazos, besos, éxitos.
0: ¿Pidió Tambiónica? ¿Dijo que quería escuchar a Tambiónica? ¿Vos sabés qué pasa cuando escuchás a Tambiónica en Radio Disney? Que es radio oficial de estos shows que van a estar dando este fin de semana, 18, 19 y 20 de septiembre en el Antel Arena. Claro, tenés la chance de participar para ser invitado de Radio Disney. ¿Cuál es la canción que a vos te gustaría escuchar ahí en vivo en su show? Hola, mi vida es la que estaba eligiendo por acá para... bueno, para dedicarle a Johanna Alejandra, pero ¿cuál es la que querés vos? Contanos eso. Deja tu nombre, número de cédula para poder participar, obviamente, de esta invitación que tenemos en Radio Disney, radio oficial del show de Tambiónica. ¿Quién va a estar el fin de semana ahí en el Antel Arena? ¿Quién va a estar cantando, saltando, bailando con ellos? Tambiónica. Hola, mi vida.

0: La oreja de Van Gogh con estas rosas. Imagínate el momento en el que los cantemos todos juntos, ¿no? En el show que van a traer aquí a Montevideo, saber que se van a estar presentando, que Radio Disney es radio oficial. Ya nos vamos preparando para todo lo que vamos a vivir el 17 de marzo del próximo año en el Antel Arena. Hola, Fabi, ¿a quién saludamos?
1: Hola, buenos días, Radio Disney. Buena jornada para todos. Y acá estoy tomando unos mates con galleta con butifarra. Un saludo grande para mi amiga Zuli, como siempre. Zuli Carlos. Un besito para los dos. También, por si me está escuchando, un gran beso grandote para mi futuro esposo, que ahora está trabajando en la fábrica.
0: Dale, mandamos esos saludos. Lucía también por ahí está en el trabajo, escuchándolos como siempre. Y manda la foto, que grande, Lu. Está ella en su escritorio y en la computadora, radiodisney.com.uy. Por ahí podés escucharnos desde cualquier parte del mundo donde estés. Hola, David.
2: Hola, buenos días. ¿Cómo están todos?
0: Bien.
2: Aquí en la oficina trabajando. Para escuchar un poquito de música, pediría algo de Ozuna, si podría ser. Muchas gracias.
0: Bueno, dale, ahí viene Ozuna con esta sirenita.

0: La Sirenita, el musical, vuelve a escena para las vacaciones de primavera. La Sirenita, estábamos escuchando, quien vuelve es Cenicienta, el musical. Lo vamos a tener en estas vacaciones de primavera después de una exitosa temporada de vacaciones de invierno. Cenicienta, el musical, vuelve a escena con nuevas funciones para disfrutar en familia. La aclamada versión de Broadway regresa con una apuesta de gran despliegue y funciones en el Teatro Astral del 19 al 26 de septiembre a las 15 horas. Las entradas están a la venta a través de Red Tickets y en boletería de la sala. 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

0: Ay, nunca te vayas, nunca te vayas, porque te vas a perder un montón de cosas que tenemos por acá para compartir con vos, ¿sí? Por eso te decimos que bueno, porque te pongas en contacto, que nos cuentes dónde andás. Hola, Virginia, ¿cómo venís?
1: Buen día, Radio
0: Divina. Buenas.
1: Acá, Rosario Colonia, un día divino. Y la música divina también, me encanta la música que pasa. La escucho todo el día desde mi trabajo también. Un besito grande.
0: Bien, Colonia, Rosario, ahí en Colonia, presente, marcado, con el check que se están poniendo en contacto. Cristina, ¿vos dónde andás?
2: Hola, Radio Hola. Disney. Estoy, como siempre, aquí desde el trabajo, desde Colón, escuchando Ajá. Radio Disney. Un abrazo.
0: Bueno, contanos vos también dónde andás, dónde te estamos acompañando. Pero además, si tenés ganas de escuchar una canción, haces como Diego y la pedís a través de nuestro WhatsApp.
3: Te habla Diego Rodríguez. Yo quería pedir un tema. Rick Fonsi, Demi Lovato, échame la culpa. Saludos a la radio y a todos los oyentes que me están escuchando. Chao, chao.
0: Dale, puede ser. Y quédate muy, pero muy atento, que se vienen algunas invitaciones en minutos.

0: Hablando de regresar, los vamos a tener por acá. Estás escuchando a Kudai con Escapar y Kudai llega a Montevideo y somos radio oficial de su show. 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Moni, ¿dónde andás vos?
1: Hola, buenos Hola. Días. Bueno, por aquí Mónica de la Teja. Bueno, también haciendo limpieza, compañía de Radio Disney, como siempre. Besos.
0: Haciendo muchas cosas, mucho en casa. María nos está mandando también foto ahí en el jardín a full.
2: Bueno, acá María también la agarraron haciendo plantitas nuevas. Todas esas plantitas son todas nuevas. De las otras ya quedaron todas acomodaditas, todas regaditas. Hay que aprovechar el día. Bueno, se vienen los días lindos para las flores, las plantas, ¿verdad?
0: Para aprovecharlo, entonces, a full, a ver si logran inspirarse más con Lady Gaga, Doe Kid, Runaway.

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manera, decía por allí Magic en este Root. Y tiene que ver con la historia de Nasri, que algo así le pasó al vocalista de este dúo de reggae cuando él quiso ahí casarse y parece que tenía algunas contras de parte del suegro y él hizo esta canción a modo de parodia, la sacaron allí por 2013, se convirtió en un éxito impresionante, aunque ellos ya habían conocido el éxito con otros artistas, porque vos sabés que Nasri, antes de lanzarse con esta banda junto a Mark Perry, ya había tenido éxito con artistas como Justin Bieber, con Pitbull, trabajando con ellos dentro de la industria. Después dijo, quiero sacar mi sonido propio, con inspiración tanto de Police como de Bob Marley, y así es como se unieron en Magic. Por acá los estabas escuchando con Ruth. Te escuchamos a vos también, que tenés ganas de pedir alguna canción, de contarnos dónde nos estás escuchando. Por acá un cielo bastante despejado con algunas pinceladas, algunas nubes bastante grises, por cierto, acompañándonos en el cielo. El que también nos acompaña es Max Carra.

0: Esa que se está preparando para el lanzamiento de su nuevo álbum. 18 de septiembre lo vamos a tener y lo vamos a descubrir. Parece que es una historia de amor, así es como dice.
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0: Estamos escuchando a Abel Pintos con este ibuprofeno presentado por Dedicar Servicios de Acompañantes. Cuidarte es lo nuestro. ¿Quién está por allí con ganas de una canción? Buenas, buenas.
1: Hola, hola, buen día.
0: Buenas.
1: Ahí tenemos una fotito. Qué caro decir eso. Bueno, mandaré fotos. Que tengan una excelente jornada. Un beso grande. Y bueno, para pedir una canción de Matías Valdés. Bueno, chau, chi.
0: Nos manda foto, la foto que nos manda Marta es que hay una maleta llena y una mochila, si eso quiere decir que sale de viaje, ¿eh? Y por acá, si estás pidiendo Matías Valdés, ¿eso qué quiere decir? ¿Qué quiere decir? 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

Y ahora que estamos arrancando en Radio Disney, junto a Taylor Swift y The Fate of Ophelia, esta hora en la que vamos a tener invitaciones para vos, vamos a tener regalos para vos y vamos a tener esas canciones que vos elijas en el triple, porque empezamos ya a buscar el triple de canciones. A las 12:30 lo vamos a descubrir, pero vos ya empezás a programar este triple de hoy. Mandas un audio al 092-1037-00 y elegís las tres canciones que vamos a escuchar. Tres canciones nuevas, clásicos, recuerdos, tres temas que tengan que ver entre sí, tres canciones que eligen de pronto, si son varios, ahí se ponen de acuerdo y van programando este triple que vamos a compartir acá en Radio Disney dentro de unos minutos. Así que anímate a programarlo mientras canta Diego Torres, Intuición.

Es el momento de que pienses en tres canciones que tengas ganas de escuchar y compartir. Las propones a nuestro WhatsApp 092-137-00 y quizás por un rato te transformes en el DJ de tu radio. Ya llega el triple de canciones a Radio Disney y puede ser el que vos elegiste. Hey, okay.

0: Bueno, estamos buscando, ¿eh? Estamos buscando ese triple de canciones, tres temas que vamos a pedir ahora mismo, ¿eh? Dale, porque y media se viene este triple y tenemos que seleccionar esas tres canciones. Vos tenés que elegirlas. Dayana nos cuenta que está trabajando en su negocio y dice, como siempre, escuchándolos, ustedes son mi compañía durante todo el día. Gracias por alegrarnos cada día. Un saludo grande está mandando y ella estará a 20 manos ahora en ese comercio porque se ven cosas ricas, cosas que vienen ideales así como que para el mediodía. Así que en esas estará a full. ¿Y con qué canciones las vamos a acompañar? Con las del triple, triple que vos elegís. Hablando de elegir y de pedir canciones, Gaby, hola.
1: Buen día, Radio Disney. Gabriela, como siempre, escuchando a los de la oficina. Quería pedir La Quiero a Morir. Gracias, la radio excelente, como siempre.
0: Dale, vamos con DLG. A ver si la cantamos y la bailamos juntos. ¿Te animás?

0: 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Canta DLG lo que vos querés. 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

0: Vendrá con clásicos en el triple de hoy. Anybody Seen My Baby, un clásico de los Rolling Stones, lo que estamos escuchando en Radio Disney. Y por allí, Alicia, ¿sabes dónde lo está escuchando? Desde un piso 14. Está trabajando, nos manda una foto desde su ventana con un cielo muy, pero muy celeste. ¿Vos dónde estás ahí esperando el triple? Triple de canciones que vamos a tener hoy. Triple por el que, bueno, ya podés ir pidiendo justamente las tres canciones que vamos a tener. Pero ¿vos sabés quiénes están para cantar ahora? Y con una fondito session los tenemos a los chicos de Marama. ¿Y sabés qué pasa cuando canta Marama? 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

0: Seguimos.
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0: que nos encantan los triples que suelen pedir. Bueno, finalmente entre todos los triples que piden, vamos eligiendo por acá los que compartimos. Pero cuando son súper, pero súper variados, nos encanta porque sabemos que de todas hay una canción que va a ser tu favorita. Entonces, vos que estás ahí escuchando, nos vas a decir cuál de las tres es tu favorita de este triple que Santi programó para hoy. Hola, Santi.
1: Buenas, para programar el triple. Enamorado tuyo, de Cuarteto de Nos, The Cure, de Olivia Rodrigo y una canción de Karol G. Gracias.
0: Dale, no es nuestro Santi, es otro Santi que está programando este triple de canciones de hoy. Y así es como comienza. Y vos empezás a reaccionar dejando tu mensaje por el 092-1037-00. A ver cuál de los tres es tu favorito. Arrancan ellos, los locales, el Cuarteto de Nos, Enamorado tuyo.

0: este triple de canciones de hoy. Santi lo programó y las reacciones están llegando. Agustina dice qué buen triple. Imposible no bailar con Karol G. Y ahí como vamos moviendo los hombritos con cada nombre, por supuesto. Lucy, ¿cómo están por ahí? ¿Prendidos?
1: Nos encantó el triple.
2: Y yo, Felipe.
0: Felipe, ¿no? Ahí estamos. Me encantan los triples bien variados. Saludos desde Colonia, está mandando Mónica. Gabriela dice, gracias, gracias, gracias por incluir canciones del cuarteto. Me encanta. Carolina también, ¿eh? Qué variado este triple. Muy bueno, Santi, las reacciones que están llegando para este triple. Hoy lo programó Santi, pero vos sabes que 4:30 de la tarde hay otro triple, y si no, mañana a las 12:30 otra vez. Y el próximo triple en Radio Disney puede ser ese que vos elijas.
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0: Muy buen triple, acá esté como siempre escuchándolo. Muchas gracias a quien lo programó. Besitos.
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0: Estás escuchando a BTS con Swim y te escuchamos a vos también. Anabela, ¿dónde andás? ¿Qué estás haciendo por ahí?
1: Hola. ¿Cómo andan? Radio Disney, ¿todo bien? Yo por aquí, por Montevideo hoy, casualmente. Y qué lindo entrar a los comercios y escuchar Radio Disney. Iba haciendo unas compras, unos mandados, y en más de un comercio, cada vez que entraba y escuchaba, y era Radio Disney, la mejor música, qué lindo.
0: ¡Qué grande! Bueno, a ver, a reportarse todos esos comercios que están escuchando Radio Disney, y contanos dónde está, qué es lo que venden, qué están haciendo, cómo vienen en esta jornada. Cuéntenos a través de nuestro WhatsApp, claro, un WhatsApp que ahora lo vamos a tener muy, pero muy ocupado con una invitación que tenemos para hacerte, porque viene María Becerra a Montevideo con su Quimera Tour 360. Somos radio oficial y te guardamos un lugar para que vos vayas con un acompañante el 2 de octubre a la Antel Arena. Y cada vez que vos la escuchás cantar en la radio, tenés la chance de participar mandando tu audio a nuestro WhatsApp. Y ahora va a cantar María Becerra porque alguien tiene ganas, ¿no?, de escucharla. Hola.
2: Radio Disney, desde aquí de Nueva Palmira, reportándome.
0: Hola, Ana.
2: Como siempre, mientras preparo el almuerzo, quisiera escuchar un tema de María Becerra, Desafiando al Destino. Anita, de Nueva Palmira. Saludos, que estén bien.
0: Dale, y vos aprovechá para desafiar a tu suerte. Mandá tu mensaje que podés ser nuestro invitado para estar en el show de María Becerra.

0: 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Ay, qué lindos estos momentos como el que vamos a compartir ahora en Radio Disney. Porque vos sabés que la suerte está echada, ¿no? Se llama esta canción de Tambiónica. Y bueno, sí, estamos ahí. Vamos a hacer una llamada de esas que nos encantan para contarle a alguien que será invitado de Radio Disney para estar en el show de Tambiónica.
1: Hola.
0: Hola, Lorena.
1: Sí, ella habla.
0: ¿Cómo andás? ¿Todo bien?
1: ¿Quién habla?
0: Mira, te estamos llamando porque tenemos una invitación para hacerte. Este fin de semana, Montevideo se convierte en una ciudad mágica. ¿Vos lo sabés?
1: Ay, no lo puedo creer. Estoy
0: viniendo
1: toda enojada.
0: Ay, ¿estabas enojada? Bueno, si estás enojada y no quieres atender, no hay problema, no te molestamos.
1: No, perdón. Muchísimas gracias. No lo van a poder creer mis hijos, no lo van a poder creer.
0: Bueno, ¿sabés de dónde te llamamos, verdad?
1: Sí.
0: ¿Te estamos?
1: ¿De dónde llamaron?
0: Sí, estamos llamando de Radio Disney. ¿Con quién estás ahí, Lore? Contanos.
1: Acá estoy con Marian y con Lu y Fran, que está por salir de Utu, que bueno, está.
0: ¿Son tus hijos?
1: Sí, son los tres.
0: ¿Fanáticos de Tambiónica?
1: Sí, les encanta, sí.
0: ¿A quién es el que le gusta más?
1: Todos son muy de cantar, pero Mariano y Luciana son más de cantar a viva voz.
0: Sí, ¿y cuál es la canción que Mariano... Sí. ¿Es Mariano el que te va a acompañar?
1: Sí, Mariano, sí.
0: Mariano, ¿cuál es la canción que va a cantar así con toda fuerza?
1: ¿Cuál?
0: ¿Cuál es la canción que va a cantar con todo?
1: Ciudad Mágica.
0: Ciudad Mágica.
1: Vergonzoso.
0: Mariano, ¿estás ahí? Pará. ¿Está Mariano?
1: Está acá. Mariano.
0: No, dame, pásame con él. ¿Hola?
2: Hola.
0: Hola, Mariano, ¿cómo andas?
2: Muy bien.
0: ¿Bien? ¿Cuántos años tenés?
2: 11.
0: 11. ¿Hace cuánto te gusta Tambiónica?
2: 5 años.
0: ¿5? ¿Cómo los descubriste? ¿Quién te dijo, bueno, vamos a escuchar esto? ¿Te los presentó? ¿Los escuchaste de casualidad?
2: Mi madre.
0: ¿Con tu madre? Claro, ella es la que viene ahí heredando el fanatismo. ¿Y qué te parece ir con tu mamá, los dos, a ver un show de Tambiónica?
2: Muy emocionante.
0: ¿Sí? ¿Ya los habías visto? ¿En vivo?
2: No, en vivo. No, ya no hemos ido a ningún recital. Es el primer recital que vamos a ir.
0: Los dos juntos, primer recital en vivo, madre e hijo, a disfrutar de Tambiónica. Qué maravillosa experiencia, entonces, para que lo puedan disfrutar. Vas a cantar Ciudad Mágica y todas las canciones de Tambiónica. Lore, contanos algo de si tenés que decir algo bueno de tus hijos, vas a decir de todos, obviamente.
2: De todo. Me agarraste totalmente prevenida, la verdad.
0: Así de sorpresa. A ver, ¿por
2: sí,
0: qué
2: totalmente.
0: A esta hora, mediodía, bueno, pasado ya el mediodía, hace un rato, están ahí en casa? ¿En qué momento de la rutina del día los agarramos?
2: Y por comer, estamos haciendo la comida.
0: ¿Están haciendo la comida?
2: Llegamos hace un ratito de la escuela.
0: Y escúchame, ¿colaboran ellos en la casa? ¿Se la juegan
2: sí,
0: o no?
2: Sí.
0: ¿Sí?
2: Sí, son recrea, sí.
0: ¿Recrea?
2: No tengo nada que decir de ellos, no, son recrea todos, sí.
0: Ah, está, si no lo viste, podíamos aprovechar y decíamos, che, Mariano, ponete a hacer las cosas y no, mamá no te lleva, pero no,
2: sí,
0: no.
2: Sí, podría ser, sí. Pero...
0: Podría ser, pero se la rejuegan. Son unos genios. Buenísimo. Lorena, Mariano, nos estamos encontrando entonces en el show de Tambiónica a disfrutar y pasarla súper, pero súper bien. Dale.
2: Bueno, mil, muchísimas gracias. La verdad que nos alegran el día, estamos re contentos.
0: Qué grande. Un besote gigante. Que pasen lindo.
2: Muchas gracias.
0: Chau.

0: Vámonos de aquí, canta Pablo Alborán. Vámonos de recorrida. Hay un montón de comercios que están prendidos escuchando Radio Disney con foto y todo. Nos está mandando Cleo y nos está contando. ¿Dónde andás?
1: Radio Disney, bueno, yo acá en Grido de Toledo. Siempre nos estoy escuchando. Estoy como un poco resfriada, así que bueno, acá estamos.
0: A full decorado, ya esperando toda la primavera, ¿eh? A ver. Del personal de ahí en el súper, en Aura Market, están también escuchando. Hablo del súper acá en Positos. Le mandamos saludos a Víctor, que está de cumpleaños hoy. Salúdalo de parte de todo el personal. Le mandamos ese saludo también, que hay, sabemos que hay un montón, pero un montón de comercios que están enganchadísimos con Radio Disney a reportarse, ¿eh? A contarnos dónde estás trabajando, qué estás haciendo, dónde estás escuchando.

0: Qué linda foto que nos mandó Lorena. Por ahí nuestra invitada Atambiónica. Dicen, me agarraron desprevenida totalmente. Nos cambiaron el día por completo. Un millón de gracias. Acá estamos, que no lo creemos. Está ahí la foto con sus hijos mandándola a través de nuestro WhatsApp. Qué belleza. Qué lindo cuando hacemos esto de ponerle caras justamente, ¿no? A todos ustedes que están por ahí. No saben lo lindo que generan de este lado. Y qué linda experiencia que van a vivir. Madre, hija e hijo disfrutando de un show. Estas experiencias en familia son realmente maravillosas. 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

0: Y se termina mi oportunidad de cantar en este Te Voy a Llevar, No Te Va a Gustar. Atención, porque hay gente que estuvo participando por invitaciones para Tambiónica. Tuvimos nuestra invitada, pero atención, quédate muy, pero muy atento, porque capaz que en algún momento también te llamamos a vos y podés convertirte en nuestro invitado. Así que estar atentos y seguir participando cada vez que los escuches cantar por acá, por tu radio. A ver, ahora en Radio Disney es tiempo de deportes. Por eso ya le damos la bienvenida a Diego Muñoz. Hola, Diego, ¿cómo va?
1: Cintia, buen miércoles para ustedes, ¿cómo están?
0: Bueno, bien, ¿se va a conocer ya la lista de Uruguay para los amistosos?
1: Sí, va a salir la lista de un momento a otro. El técnico Diego Forlán va a convocar la nómina definitiva para jugar estos amistosos que Uruguay tiene programado en Asia. Primero contra Corea, después frente a Japón, El tercero contra India. Son partidos que Uruguay va a jugar en una doble fecha FIFA que está marcada y que me presenta complejidades para todas las selecciones de conseguir rivales, sobre todo porque las selecciones europeas comienzan a jugar la Nation League, que es un torneo europeo en el que se enfrentan todas las selecciones de ese continente y quedan muy limitados los rivales a los que acceden distintas selecciones. Por ejemplo, Brasil va a jugar contra Australia y contra India. Argentina va a enfrentar a Burkina Faso y a Benín. Imaginen esto. Y Uruguay va a ir a Asia a jugar contra dos mundialistas, Corea y Japón, y contra India. Bueno, el equipo, la lista que va a enfrentar esos partidos se conocerá en estos días. Lo que pudimos averiguar es que seguramente haya nombres importantes que se sumen a una lista que tendrá muchos mundialistas, pero que encontrará también nombres nuevos. Por ejemplo, Santiago Mourinho, hoy en el Villarreal de España, con gran suceso, jugando Champions League. Facundo Bernal, exjugador de Defensor Sporting, pasó por el fútbol brasileño, pegó el salto al Betis, está jugando muy bien y a gran ritmo en España. Un volante que va a ser tenido en cuenta por Forlán en esta convocatoria. Volverá Lucas Torreira, que en el periodo de Bielsa no fue llamado y que ahora estará otra vez en la convocatoria. Satriano, un jugador surgido en Nacional que se fue muy pronto al fútbol europeo y que ahora está asentado en la Liga de España. Así que hay nombres nuevos por ver en la selección uruguaya en estos tres partidos que tendrá el seleccionado que dirigirá interinamente Diego Forlán.
0: ¿Y en lo local?
1: Y a nivel local, la Copa AUF Uruguay va a tener el partido de Nacional con Progreso esta tarde a las 3, va a jugar el equipo de Carreño. A esta altura, Nacional sabe que la ventana de la Copa AUF Uruguay puede ser la que le permite ingresar a la Copa Libertadores, porque recordemos que a la Copa van 4 representantes de Uruguay. 3 de ellos salen del campeonato uruguayo y el cuarto de la Copa AUF Uruguay, y es el campeón. Entonces Nacional sabe.

0: que en la tabla anual está lejos, porque Peñarol y Racing tienen 52, porque el tercero, que es City Torque, tiene 50, pero con un partido menos, porque después viene Deportivo Maldonado. Entonces Nacional está quinto y con 43 puntos. Es muy complejo que Nacional acceda a la Copa por la tabla anual, y la posibilidad de pelear la Copa AUF Uruguay le da una chance al equipo tricolor. Entonces, ante eso, Carreño asume que este torneo, que además es el torneo en el que Carreño dirigió desde el primer día, lo va a enfrentar de la mejor manera posible, y pone algunos titulares y pone algunos que habitualmente están en las convocatorias de los fines de semana por el campeonato uruguayo, para jugar ante Progreso a las 3 de la tarde.
1: El de ayer fue un buen martes para los uruguayos en las copas, ¿no?
0: Exacto, uruguayos destacados en Conmebol Libertadores y en Conmebol Sudamericana. Canovio marcó un gol para Fluminense, fue clave ese tanto para que Fluminense clasificara a semifinales en su cruce contra Platense. Esperemos que terminen todas las llaves, pero la verdad es que no es demasiado aventurado imaginar semifinales brasileñas, porque además de Fluminense ya está adentro, Flamengo tiene ventaja contra Independiente del Valle, Palmeiras tiene ventaja contra el equipo de Liga de Quito, y Corinthians igualó con Estudiante de La Plata en Argentina y ahora va a definir en San Pablo. Por el otro lado, la Copa Sudamericana tiene a Boca entre los semifinalistas y tiene a Leandro Lozano marcando un gol decisivo en una serie contra Sao Paulo jugando en Morumbí. Gol de Lozano para asegurar la clasificación de Boca, que había ganado en la Bombonera con otro gol uruguayo de Miguel Merentiel.
1: Bueno, ¿y se viene el último baile de Messi?
0: En Argentina anuncian que Messi va a estar el 6 de octubre, que será su último partido con la camiseta de la selección argentina, un amistoso en el Monumental contra Benín, y servirá como para despedir a tal vez el mejor jugador de la historia de la selección argentina, tal vez el mejor jugador de la historia del fútbol mundial, que ya ha anunciado en redes sociales su retiro de la selección. Lo hizo después del Mundial y tras el fallecimiento de su padre. Bueno, estará el 6 de octubre, un partido que además servirá como homenaje a todos los campeones del mundo de Qatar 2022, entre ellos Pesela, el jugador de Peñarol, que es incorporación del equipo de Aguirre y que viajará especialmente para recibir también ese homenaje, que lógicamente tendrá como centro de la escena a Lionel Messi. Será su último partido, la última vez del 10 con la camiseta argentina, el 6 de octubre en el Monumental de Núñez.
1: Buenísimo, Diego, muchas gracias. La seguimos, dale.
0: Saludos para todos, hasta el viernes. 107. Radio.

0: Te escuchamos en nuestro WhatsApp.
1: Hola Radio Disney, ¿cómo están? Les habla Adriana desde la ciudad de Salto. Bueno, para decirles que los escucho siempre, todos los días, acá en mi trabajo. Bueno, me comunico solamente para saludar en especial a mi esposo hoy, mi esposo Fabricio, que cumplimos 20 años de casados. Gracias infinitas por ser mi compañero de vida. Formamos una hermosa familia con nuestros tres hijos. Te amo, te admiro profundamente. Gracias por ser la parte tan importante.

0: invisible. Un muy buen toque tiene en ese emprendimiento. Andrea nos está mandando fotos de Hola Mamá, que es un emprendimiento con ropita para estrenar mundo. Hermosas las creaciones que tienen y que nos comparten por ahí. A ver, ¿quién más está con ganas de una canción? Hola Marianela, ¿dónde andas vos?
1: Radio Disney, habla Marianela desde Mercedes. Bueno, y siempre los escucho. Acá es muy lindo el día y quisiera un tema muy lindo, muy alegre. Saludito para ustedes, muy linda la radio.
0: Uno muy lindo, uno muy alegre, uno de Matías Valdés tendría que ser, ¿no? Sí, claro, vamos a compartir esa estrella del interior de Matías Valdés, pero sabes que somos radio oficial de su show, ¿no? El 10 de octubre nos vamos a encontrar en el Antel Arena y vos podés disfrutarlo desde la primera fila. Claro, si agarrás ahora el celu y nos contás desde dónde estás escuchando, dejas nombre, cédula y cuál es esa canción que a vos te gustaría escuchar en esa primera fila a la que te estamos invitando. 092-1037-00 es el WhatsApp. Empezá a mandar tu audio porque Matías Valdés empieza a cantar con esta estrella del interior.
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0: con Louis Tomlinson, que entró en zona de riesgo en el ranking Radio Disney, porque lo tenemos esta semana en el puesto número 40, después de descender 4 lugares. Sabés que son 45 las canciones que forman parte del ranking Radio Disney, este ranking que armás vos con tus votos. Cada vez que pedís una canción que te gusta, de todas esas nuevas que vienen saliendo, decís, me encantó este tema, quiero apoyarlo. Bueno, simplemente tenés que pedirlo para escucharlo en la radio y de ese modo lo votás para el ranking. Todos los sábados a partir de las 2 de la tarde tenemos el Expreso Radio Disney. Por acá tenemos el mensaje de Dani que nos cuenta. ¿En qué andas, Daniela?
1: Hola, Radio Disney, ¿cómo están? Bueno, acá trabajando un poquito, voy a almorzar. Gracias.
0: Qué lindo que está el cielo. Por acá casi, casi que despejado. Pamela nos cuenta que por Juan Lacase, Colonia, hermoso día acá escuchando siempre. Y Majo, ¿vos dónde andás?
2: Hola chicos, soy Majo de Shangri-La. Siempre los escucho, son mis compañeros todo el año. Beso grande para todo el equipo y buen término de semana.
0: Buen término de semana. ¿Con qué canción, Rocío? Hola.
3: Hola Radio Disney, ¿me podrían pasar el tema No Me Importa de Lali? Lo solicita Rocío. Buena jornada, chao.
0: Muy, pero muy buena jornada. Se lo vamos a dedicar también para toda la gente que está ahí escuchando en el laboratorio de biología en el Liceo 10. Elida es quien manda el saludo y Lali quien...

0: Bueno, para que baile puede estar este expreso que vamos a compartir. Pero antes, algunos saludos y mensajes de distintos lugares nos estás escuchando. Uno de ellos, donde sabemos que te acompañamos muchísimo, es mientras vas en el auto, ¿no? Hola, Meli.
1: Hola, ¿cómo están? Radio Disney, como siempre, escuchando la radio, en el auto, haciendo mandados. Les mando un besote y la verdad, muchísimas gracias por la compañía de todos los días. Son un éxito. Gracias.
0: Y te vamos a acompañar con Morat, te vamos a acompañar con Rosalía, con Sam Smith, con La Conga, con YouTube, Inexes. Prepárate porque nos vamos a subir juntos a este expreso. Media hora de música sin cortes que ya comienza.
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1: Muy pero muy buenas tardes para todos. Nos bajamos del Expreso 103, 30 minutos de música sin cortes que han sido disfrutados de principio a fin. Por Rita, por lo menos, que nos dice buenas tardes, hermosa media hora, gracias, gracias, gracias. Tenemos a Lauta, que también por ahí dice presente, estaba disfrutando muchísimo del inicio del Expreso, de estos 30 minutos de música sin cortes, porque aparecía uno de sus artistas preferidos, como es Max Carra. Bueno, se vienen muchas novedades en esta jornada. Hoy van a tener una gran sorpresa, van a tener una gran invitación, ¿ok? Hoy van a tener una invitación, no quiere decir que sea en las horas próximas, ya, pero hoy van a tener una gran chance de llevarse invitaciones y tienen poco que ver con lo que se viene ahora. Que además, te vamos a ir contando de a poco. Vos simplemente agarrás tu celular, mandás una nota de voz al 092-103-700, nos dejás tu nombre completo, tu cédula, tu localidad. Obviamente nos podés contar cómo está tu día por ahí, cómo está tu cielo. Acá está precioso, en Parque Rodó, donde estamos ubicados con la radio. Es literalmente un parque. Una belleza. 18, 19 y 20 de septiembre se presentan en el Antel Arena Tan Biónica. Es este fin de semana, así que últimas chances. Radio Disney es la radio oficial. Vas a estar en este concierto y con él le damos inicio, con este concurso le damos inicio a la tarde. Tan Biónica, Abel Pintos, Obsesionario en la Mayor. Buena tarde para todos.

0: Muchas gracias, buenas noches.
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0: Directamente desde los Estados Unidos, Alex Warren con Fever Dream en 103.7. 10 minutos y llegamos a las 3 de la tarde, pero ya vamos a conectar con ustedes. Por ejemplo, saludamos a Rosana, que desde el cordón se reportaba, como siempre, en compañía de Radio Disney. Divino el expreso, viajé, entre comillas, con esos temas. Fui a la estratosfera y volví. No, hermoso, hermoso ese viaje, Ro.
1: Hola, Radio Disney, ¿cómo están? Escuchándolos como siempre, en compañía todos los días. Te mando un beso grande, hay un día hermoso. Yo
0: divino.
1: Estoy trabajando, pero bueno, el que puede salir a disfrutar un poquito del sol, disfruta. Y el que no, bueno, disfruta la radio, que está buenísima. Tranquilo, yo trabajando, disfrutando la radio y un cafecito. Les mando un beso grande, muchas gracias, que tengan buena jornada.
0: Beso grande para vos, Ro. Hola, Romy.
2: Hola, Radio Disney, ¿cómo están? Bueno, por acá Romina, escuchándolo. Ya tuve mi jornada laboral y ahora aprovechando, como dicen, este hermoso día a colgar ropa, limpiar la casa, ventilar, que está hermoso.
0: Preciosa tarde y la vamos a disfrutar juntos. Moni nos deja una foto tomándose un té, un café. ¿Qué es eso? Contanos más, Moni.
3: Hola, buenas tardes, Radio Disney.
0: ¿Todo bien?
3: Estamos en licencia con mi esposo. Trabajamos en un tambo, así que estamos aquí en Cardona, en nuestra casa. Quisiera pedirles un tema de Enrique Iglesias. Muchísimas gracias, muy amable. Aquí, tomando un tecito al solcito, tranqui.
0: No, un momento, por favor. Si me podés, me cortás la música. ¿Eso que se escuchaba? ¿Qué es el cencerro de una vaca? Es muy bueno.

0: Escuchábamos a Enrique Iglesias junto a Jean Paul bailando. Ahora vamos a contarles de qué se trata ese sonido que se escuchaba en el mensaje de Moni. Ahora en minutos nada más lo vamos a estar compartiendo. Porque ahora tenemos un datazo. 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

0: Taylor Swift para el comienzo de esta nueva hora. 15 horas 6 minutos de Fade of Ophelia, 12 grados 3 de temperatura. Y ya vamos a activar concurso. Pero antes vamos a comentarles esto que decíamos. Porque Moni nos dejaba el nombre de este artefacto. Móviles o llamador de ángel. Llamador de ángel de campo. La verdad que el nombre no lo tenía. Y ninguno del equipo creo que acá lo teníamos al nombre. Pero bueno, en definitiva es un llamador de ángeles de campo. Qué miedo igual, estás a la noche, una noche de tormenta, en el campo. ¿Tenés anécdotas en el campo? ¿Tenés alguna historia en el campo? Nos podés contar al 092-1037-00, porque de hecho vamos a activar concurso ahora. Dos personas de campo, Matías Valdés y Lucas Hugo. Así es, vamos a activar la primera fila de Matías Valdés para contar una anécdota de campo. Por ejemplo, hay una cuestión con el tero, este animal hermoso, bien nuestro, que canta lejos de donde tiene el nido. Pero hay un tema, hay un tema estratégico erróneo por ahí. Porque vos, ¿qué haces? ¿Le tenés miedo? Cuando te vas acercando decís, no, yo voy a pasar bien lejos del tero porque me da miedo. La cuestión es que lejos del tero se encuentran los pichones. Entonces yo digo, canta en el lugar donde están los pichones. No me cante cerrado porque yo me voy por el otro lado y resulta que están los pichones ahí. Entonces ahí como que la estrategia está un poco, habría que modificarla. Campanillas, claro, por acá nos dicen, también se les conoce como campanillas de viento. Exactamente, así que bueno, redondeamos por acá con este tema. Si querés nos podés dejar tu anécdota en el campo al 092-1037-00. Y en este momento activamos concurso.
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0: Vamos a reportarse con nota de voz, porque lo vas a ver desde la primera fila. Déjanos todos tus datos, nombre completo, cédula, contanos con quién te gustaría ir a este show. Es el baile del año, como lo dijo el propio Matías Valdés. 10 de octubre, Antel Arena. Prepárate para todos los clásicos y las nuevas canciones.
2: ¡Matías Valdés!
0: Y en este caso lo acompaña...
2: ¡Viva mía!
0: Lucas Hugo, juntos, me encanta.

Song, Part of Me. En Radio Disney 103.7, tarde de miércoles parados en la mitad de la semana. ¿Cómo venís vos? Contanos en nuestro WhatsApp. Ya sabés que cada fin de semana el ranking se actualiza. Las 45 canciones más votadas son esas canciones que vos programás a través del 092-1037-00. Semana a semana reúnen votos y el fin de semana la lista está lista. En el puesto 36 esta semana, subiendo 6 lugares, aparece Harry Styles. Puesto 37, del 43 al 37, corregimos. 6 lugares escala Dance No More, lo nuevo del ex One Direction.

0: está el puesto 37 entonces del ranking. Hola, Ro.
1: Para Raquel en su cumpleaños le dedico la bicicleta para ella y todos sus compañeros de trabajo. Besitos.
0: Beso grande en minutos. Disfrutamos de esta gran colaboración entre Carlos Vives y Shakira.
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0: Momento de conectar con nuestros amigos, o sea, ustedes. Están siempre, siempre del otro lado, por acá. Nos aclaraba Anabela, nos decía, los llamadores de ángeles son ideales para colgar en los porches de las casas. En el interior se usa muchísimo. Dicen que cuando un tero da vueltas sobre la casa, es que anuncian visitas. ¿Sí? Yo tengo, hay un pájaro en particular, el venteveo creo que es, que dice como... Y se decía en el interior como que había que... decir una cosa así. Entonces cada vez que escucho yo en casa un digo, ay Dios mío, ¿qué pasa? ¿Qué se viene? Anabela, hola.
2: Hola, hola, Radio Disney. Acá una tarde hermosa en el centro de Montevideo, la verdad, que hoy está espectacular. Bueno, voy a ir a tomar unos matecitos a la Rambla, aunque haga un poco frío, pero bueno, aprovechar del sol.
0: El tero, el venteveo, un programa muy autóctono. Podríamos... Ceci, hola.
3: Hola, ¿cómo están, Radio Disney? Buenas tardes. Bueno, acá está celeste, pero hace un frío. Hay que ir por el lado que esté el sol, porque si no, si te pones a la sombra, te congelas un cubito, quedás.
0: Ay, sí, aparte está divino para aprovechar. Clau.
4: Hola, Radio Disney.
0: ¿Cómo va eso?
4: Buenas tardes, acá, escuchándolos todo el día, ahora en el trabajo, desde las 6 de la mañana los escucho, así que siempre son mi compañía.
0: Desde bien temprano. Moni, excelente tarde para vos.
5: Hola, muy buenas tardes para todos. Bueno, por aquí Mónica. Mi cielo está celeste, pero se ve algunas nubecitas. Y bueno, quería decirle que tenga una excelente tarde para todos. Besos.
0: Te deseamos una hermosa tarde para vos también. ¿Qué se hace con esta tarde divina? 1985, los abuelos en el ópera. En este caso son costumbres argentinas.

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0: Escuchamos a Cazzu, Perdón si no te llamé, una de sus más recientes producciones. 15 horas 44 minutos. Y vamos a activar otro de los concursos que habla sobre la venta de entradas de La Nena de Argentina, que viene a presentarse con Quimera Tour 360. Esta gira va a ser el próximo 2 de octubre en el Antel Arena, y cada vez que la escuchás cantar es una nueva chance de participar por lugares. 092-1037-00. La vamos a escuchar a María Becerra, no viene sola, está acompañada por Chencho Corleone y juntos hicieron Piscina.
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Y abrimos una nueva hora junto a Fabi Cantilo, Pasaje Hasta Ahí. Qué linda canción, es una de esas canciones que se va muy bien con el sol. Con esta tarde de sol va muy de la mano. Y nosotros ya empezamos a pensar en ese triple de canciones que vas a elegir a través del 092-1037-00. Tres canciones, tres artistas, triple presentado por nuestros amigos de MP. Vamos a buscar un triple. La idea sería que dentro de estas tres canciones y de estos tres artistas que vamos a escuchar, entre ellos dos, entre ellos tres en realidad, tiene que existir una colaboración. No entre los tres artistas, sino entre dos de ellos por lo menos. Entonces vamos a buscar el triple de canciones. Son tres las que vas a elegir, pero dos de esos artistas tienen que haber colaborado. Muy difícil. Creemos que no. Te creemos muy capaz. 092-1037-00. Dejanos tu triple de canciones. Para seguir adelante llega Juanes junto a Fonseca antes que el tiempo se vaya.

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0: Agustina, Agus Padilla, la estamos escuchando, Ni tu amiga, ni tu amante. Ya venimos con el triple de canciones en minutos. Así que mientras tanto seguimos saludando a María, por ejemplo.
1: Acá soleado, hermoso en Malvin.
0: Divina tarde.
1: Hermoso, hermoso en Malvin. Muy agradable la tarde. Y ya con el matecito.
0: ¿Sabés que tenemos a Roberto que nos dice: hola Disney, saludos desde la heroica Paysandú, hermosa tarde por aquí. Están de pinturas. Che, qué lindos colores que aparecen. Ya venimos con el triple de canciones, lo estamos buscando. Son tres: 092-1037-00. Y si tenemos sol, tiene que aparecer él. El sol de México. Luis Miguel en Radio Disney, cuando calienta el sol.
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0: El Sol de México, Luis Miguel. Momento de triple.
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0: Buena tarde, Noé. ¿Cómo estás?
2: Hola, ¿cómo están? Bueno, quería pedirles el triple de hoy. Quería Bruno Mars, Lady Gaga y Whitney Houston. Les agradezco de corazón. Muchas gracias. Que tengan una buena jornada.
0: Beso grande para vos. Podés reaccionar a este triple a través del 092-103-700. Whitney Houston, el punto final. Lady Gaga, segunda canción con Abracadabra. Y la primera es Bruno Mars con esta canción que vale oro. 24K Magic.

0: 1987, Whitney Houston. Che, qué hermoso triple de canciones. Imposible llegar. Imposible llegar a ese tono. Nina, muy buen triple. Le dejó aplausos. Bruno Mars le daba inicio. Lady Gaga continuaba con el triple. Y finalizamos con Whitney. Sophie, qué triplazo. Hola, María.
1: Triple, por Dios, no puedo decir la palabra que se me vino a la mente. Tremendo triplazo. Aplausos y más aplausos. Y muchas gracias por el triple.
0: Genial, besos gigantes. Javi, Moni, buen triple, chicos. Los escuchamos desde Minas. Pau, qué lindo triple, a todo volumen lo escuché. Canta, canta un poco, dale.

0: grande para vos también. Soy Juli. Qué triplazo, dicen por acá. Todos los días, a la mañana, a la tarde y a la noche, el triple de canciones. María dejó muchos aplausos también en nuestro WhatsApp. Tenemos fotos de Nacho, selfie de Nacho, celebrando el tremendo triple de canciones. Triplazo hermoso, nos dicen por acá también. Ya estamos buscando el nombre, Beatriz. Y así pasó el triple. ¿Se escuchan aplausos? ¿Se escuchan? Ahí están. Felicitaciones, Noé, por este triple. Seguimos disfrutando de la tarde.
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Qué lindo que estuvo el triple de canciones. 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

0: Son Morat junto a Silvestre Dangond, Lo poco que yo quiero, esta canción que supo estar en lo más alto del ranking durante más de una semana, y todo esto es gracias a tus votos. Vamos de cara a una nueva actualización, ya sabes, sábados 14 horas, las 45 canciones más pedidas y votadas. Así que arrancamos esta hora haciendo un repaso de cómo están las 10 canciones más votadas del ranking, o sea, un repaso del
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2: Taylor Swift está de bajada, pero aún se mantiene dentro del top 10. Bajando 6 posiciones, I Knew It, I Knew You, puesto número 10. Aitana, que también viene en descenso, es la novena posición de este ranking con Superestrella.
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2: A Fonseca y Juanes les damos la bienvenida dentro de lo más alto de este ranking. Antes que el tiempo se vaya, puesto 8. BTS con Swim desciende 2 lugares, puesto 7. En la 6ª posición de este ranking encontramos a David Bisbal con Vivir así es morir de amor. Ricky Martin junto a Luan Santana está en ascenso, 4 lugares más arriba, puesto 5, Extraño.
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2: Fueron los número 1 de la pasada edición y les toca descender. Morat, Silvestre Dangond, puesto número 4 para Lo poco que yo quiero. Olivia Rodrigo desciende y deja de ser escolta, pero aún está en el podio, puesto 3, Drop Dead. Luciano Pereyra es el escolta de esta edición 1311. Yo no quiero olvidarte, puesto 2.
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0: Unen fuerzas y llegan a lo más alto del ranking Radio Disney. Suben 2 posiciones y se instalan en el puesto número 1. Ana Mena, Lola Índigo, Pati.

0: Colaboración de Shakira con Ale Sanz, La Tortura, una de las primeras colaboraciones de este dúo. Bueno, vamos a activar concurso porque es la hora elegida para volver a casa y es más lindo escucharlos.
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0: Bambi con todos los Cambiónica. 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

0: info del Mundial. Bueno, se vienen los amistosos por parte de la selección en manos de Diego Forlán como el nuevo director técnico. Japón, Corea del Sur e India son los partidos próximos de nuestra querida selección. Y sabés que se acaba de compartir hace minutos nada más la lista definitiva de convocados. Y te vamos a compartir esta lista rápidamente. Arqueros, hay una novedad. Santiago Mele, Christopher Fremarín, dos novedades y una que en lo personal me alegra muchísimo. Thiago Cardoso, La Casino, así que un abrazo enorme y felicitaciones a la familia. Defensas aparece Guillermo Varela, Naita Hernández, Santiago Mourinho, Sebastián Cáceres, Ronald Araújo, José María Jiménez, Juan Rodríguez, Matías Olivera, Juan Manuel Sanabria y Joaquín Piquerés. Nos vamos a los volantes ahora, porque aparece el gran Rodri Bentancur, Facundo Bernal, Lucas Torreira, Federico Valverde, Rodrigo Salazar, Brian Rodríguez, Facundo Pelistri, Maximiliano Araújo y Georgian Darrascaeta. Y en los delanteros estamos mencionando a Martín Satriano, Federico Viñas, Rodrigo Aguirre y Darwin Núñez. La primera convocatoria oficial de El Cachabacha en manos de la selección como director técnico.
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0: 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Hola Fer, ¿cómo estás?
2: Hola Radio Disney.
0: ¿Todo
2: Buenas
0: bien?
2: Buenas tardes, acá habla Fernanda. Estoy escuchando la radio.
0: ¿En qué anda?
2: Salimos de trabajar, rumbo a casa. Muchas gracias.
0: ¿En qué anda Fernanda? Una rima. Hola Moni.
3: Hola, buenas tardes. Bueno, por aquí habla Mónica. Quería decirle una buena tarde. Por aquí ya estamos preparando la merienda. Y bueno, que tengan una excelente tarde.
0: Excelente para vos también. Le podemos dar un fuerte aplauso y recibirla con aplausos. Le damos la bienvenida oficial a Uruguay a Evangelina. No es Anderson, es Evangelina.
4: Hola, quisiera saludarlos. Soy argentina.
0: Bienvenida.
4: Hace desde febrero que estoy aquí. Ya estoy pronta a la residencia. Y les saludo desde aquí, desde la barra.
0: Abrazo gigante para vos. Bienvenida nuevamente y nos encanta que estés del otro lado. Así que te vamos a regalar esta próxima canción, que se trata de una nueva versión de un clásico de Ricky Martin, y junto a Luan Santana le dan nueva vida. Y esto es Extraño.

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0: Max Carra en Radio Disney 103.7. Nos vamos acercando al Expreso 103. Estos 30 minutos de música sin cortes que armamos especialmente para vos. 11 grados 5 de temperatura. Vamos a mirar hacia los próximos días, hacia el fin de semana sobre todo. Mañana jueves una mínima de 5 grados y una máxima de 20. A la mañana claro y algo nuboso. El viernes se activa el fin de semana con 19 grados de máxima. Y ya para el sábado y domingo picamos en 21. Así que fíjate vos cuáles son tus planes. Mientras tanto, le damos una mirada a los 80, finales de los 80, 1988. Este es The Look de Roxette.
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0: Y antes del expreso tenemos a Tania que está disfrutando de la limpieza, pero claro, le tenemos que poner una canción.
1: Radio Disney. Bueno, estamos de limpieza afuera con mi hija. Si puede ser, Taylor Swift, cualquier tema. Gracias.
0: Perfecto. Dentro del expreso tenemos a Taylor, tenemos a Olivia Rodrigo, a Buitres, a No Te Va a Gustar, así que disfrútalo de principio a fin. Este es el expreso 103 en Radio Disney. Cristian por acá. Hermosa tarde. Ya anda Luquitas por ahí para seguir acompañando junto a todo el equipo. ¿Nos subimos al expreso? Adelante.
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1: 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Media hora de música sin cortes que finaliza. Junto a Manuel Turizo y Maluma, con Apambichao. Yo soy Lucas, te voy a acompañar en esta tarde noche. 092-1037-00. Por ahí, ese es el WhatsApp de tu radio donde te vas a reportar y nos vas a comentar cómo estás disfrutando actualmente estos 10 grados 5 de temperatura que por lo menos hay en Montevideo. Un atardecer que se va a poder disfrutar porque el cielo está bastante despejado. Así que más de uno que seguro está paseando por la Rambla, yendo a caminar, ya afuera acompañado por la sintonía de la radio, haciendo ruta, capaz también. Bueno, reportate todo a nuestro WhatsApp, como te dijimos.
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1: Y por ahí incluso se reporta Martín. A ver qué nos dice.
3: Hola, ¿cómo está, gente linda?
1: Hola, hola.
3: Me gustaría que vieran cómo cantan los gurises, cómo se enganchan, cómo les llega la música. Que pasan, la verdad que lo disfrutan.
1: Qué lindo.
3: Pila. Saludos, buena jornada.
1: Abrazo muy grande, Martín. Gracias por estar del otro lado. Y qué lindo que los chicos disfruten por ahí de la sintonía de 103.7. Que básicamente la música les llegue, como decís vos. Un abrazo gigante. Para hoy, muchas sorpresas, muchos regalos, muchos concursos. Primera fila para Matías Valdés, que vas a participar en tan solo minutos. También última chance para participar por la remera autografiada de Radio Disney por Agustín Casanova, por Agustín de Marama, ¿ok? Así que es última chance, te vas a enterar hoy mismo quién se la lleva. Además de que te vamos a invitar al show de María Becerra, al show de Tambiónica y bueno, más chances también para el show de Matías Valdés más tarde en esta noche. 092-1037-00, te reportás por ahí como Martín, qué andas haciendo, cómo estás disfrutando el atardecer, si estás de casualidad paseando un poco, el tema del sol absorbiendo un poco de vitamina, o estás tranquilo, relajado ya en casa, ya llegaste después del trabajo, estás totalmente relax. Bueno, todo nuestro WhatsApp y en minutos participás por todos los regalos que tenemos para vos, ¿ok? Ian Lucas, qué locura, cantan Cara Luna.

0: ¿cómo estamos? Por acá Matías Valdés y paso para contarte qué minutos voy a estar cantando para vos, así que no te muevas de Radio Disney.
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0: Nada personal, Soda Stereo, un clásico de los 80 en tu radio. Vamos ahora a viajar un poco al futuro. ¿Por qué? Porque tenemos una cita programada con Matías Valdés, con el uruguayo, el 10 de octubre en el Antel Arena, y Radio Disney es radio oficial. Por eso tenemos un lugar reservado para vos, pero no de cualquier lugar, ¿ok? Puedes ir al show, puedes estar ahí en gradas o en una invitación general, pero no, tenemos la primera fila del show de Matías Valdés para que vos estés ahí, ¿ok?
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0: Así que es momento de participar de este concurso. Cada vez que escuches a Matías Valdés cantar en tu radio, mandas tu audio con tus datos. Muy fácil. Nombre completo, cédula, localidad y por qué te gustaría estar ahí, ¿ok? En la primera fila. Además de comentarnos, bueno, qué canción es tu favorita de Matías Valdés, cuál decís, quiero escucharla también en ese show, un clásico de Matías Valdés, una que no sea tan conocida, nos comentás.
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0: Todo en nuestro WhatsApp. Nombre, cédula, localidad y qué canción te gustaría escuchar desde la primera fila del show de Matías Valdés. 10 de octubre, Antel Arena, cada vez falta menos. Mira que pasa volando el tiempo. Y no desperdices las oportunidades que hay, que cada vez van a haber menos. Cada día que avanza es una oportunidad menos. Así que recordá, cada vez que cante Matías Valdés, mandas tu audio con tus datos. Ya de paso te reportás. ¿Qué andas haciendo? Matías Valdés, Lauta, tres canciones.

0: Te escuchamos en nuestro WhatsApp.
1: Hola Disney, ¿cómo están? Soy Kiara, estoy volviendo de la escuela a hacer gimnasia, escuchando Radio Disney, y quería pedirles dos amantes de Tini Stoessel y Ulises. Gracias.
2: Kiara, quédate por ahí, que en minutos canta Tini para vos, y además que tenemos reporte desde Panamá. Ella se presentó por ahí, quédate por acá.
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0: Ulises Bueno y Tini cantando Dos Amantes. Lo estabas pidiendo en nuestro WhatsApp. Tini, que anda muy activa con su tercera etapa de Futura Tour por acá, por América. Y bueno, ya se presentó ayer en nada más y nada menos que Panamá. Y nuestros amigos de Radio Disney Panamá nos enviaron un reporte para la cadena de Radio Disney Latinoamérica. Así que vamos a escucharlos, a ver cómo estuvo ese concierto ayer por la noche.
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2: Buenas noches, Panamá. ¿Cómo estamos? Pero qué linda energía.
3: Así saludaba a Tini a sus fans en Panamá. Salió a las 9:35 de la noche, comenzando con El Cielo. Hacía su entrada suspendida con un cable descendiendo al escenario, haciendo movimientos en el aire y causando euforia desde el primer momento. También tuvimos el bloque esperado de la nostalgia con canciones de Violeta, empezando con Como Quieres. Suspendida nuevamente, sentada en una luna, esta vez se paseaba sobre el escenario para cantar Te Creo.
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3: Su invitado especial para este bloque fue Jorge Blanco, para cantar juntos Podemos. Una de las más esperadas de la noche, Buenos Aires. Otra de las esperadas fue De Carne y Hueso. También hubo un momento muy emotivo para Tini. Conmovida, rompió en lágrimas al cantar Tinta 90, que es muy personal para ella. Tomó una pausa para leer una de muchísimas hojas blancas que muchos levantaron con el mensaje que dice: si alguna vez necesitas un lugar seguro, aquí estamos. Esto justo para el momento de cantar Ellas, y se convirtió en otro momento emotivo para Tini. Guardó la cumbia para el último bloque del show, cantando 22, Miénteme y la más reciente, Pael, junto a Los Ángeles Azules. Pero llegó el momento de la despedida.
5: Que me voy, o sea, que no me quiero ir, pero que me voy con el sol recontra lleno. No puedo creer la energía que nos dieron esta noche.
3: Tini no se guardó nada en este show. Hubo juego de luces, despliegue de escenario, cuerpo de bailarines, varios cambios de outfit, interacción con sus fans, hasta fuegos artificiales. Una de las canciones de cierre fue La Triple T, otra de las esperadas. Yo soy Joana desde Radio Disney Panamá y esto fue un vistazo del paso del Futura World Tour en nuestro país. Siguiente parada será este viernes en Bogotá.
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0: Vivir así es morir de amor, canta David Bisbal, iniciando una nueva hora en tu radio. Nueva hora y es una nueva oportunidad y última oportunidad para participar por el ciclo de remeras autografiadas que tenemos junto a nuestros amigos de OCA.
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0: Tan fácil, participás con tu audio. Y en este caso, la última remera de este ciclo de remeras es la de Radio Disney, obviamente, pero autografiada por Agustín Casanova. Agustín, el vocalista de Marama, ¿ok? Así que nos dejás un audio al 092-137-00 con tus datos, nombre, cédula, localidad. ¿Y por qué te gustaría llevarte esta remera autografiada? Te recordamos nuevamente, es la última oportunidad. Por ende, en tan solo unos minutos vamos a estar revelando a ver quién se lleva esta remera autografiada de Radio Disney por Agustín de Marama. 092-137-00, te recordamos nuevamente en ese audio que nos tenés que dejar tus datos, nombre, cédula, localidad y por qué te gustaría llevarte esta remera autografiada. ¿Será de que sos muy fan de Marama? ¿Por eso la querés tener? ¿Sos muy fan de Agustín Casanova específicamente? Lo seguís en las redes, te encanta todo lo que sube, te genera mucha gracia, todo el tema de los gatos, él es muy, muy, muy mimoso de sus gatos. Y nos encanta, es una tremenda persona Agustín, gran amigo de la casa acá de Radio Disney. Y capaz que lo tenés que querés tener esta remera porque sos muy fanático de él, o conoces a alguien que es muy fanático de él, o que es muy fanático de Marama, y es una buena oportunidad como para pensar en un regalo para determinada persona. Bueno, eso me lo tenés que decir vos. ¿En dónde? En nuestro WhatsApp, con tu audio.
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0: Así que a participar porque es la última oportunidad. 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

0: I love rock and roll. Canta Britney Spears en este clásico.
1: Hola, acá estamos Miriam. Y Emilia, mi hija, que tiene 5 añitos.
0: Genias.
1: Buena energía como siempre, Radio Disney, todos los días los escuchamos.
0: Qué lindo poder acompañar en esos momentos tan especiales en familia. Miriam con su hija, 5 añitos. Y nosotros ahí, acompañando en la crianza, en la energía de la familia, en las casas, en los autos, en los entrenamientos también, o trabajando.
2: Hola Radio Disney, ¿cómo están? Bueno, acá estoy en la pelu, trabajando un poquito.
0: Muy bien, hermosa y leve jornada, siempre poniéndole música a tu día.
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0: Clari, hola Radio Disney, saludos desde el centro de Montevideo. Actualmente estoy estudiando, pero los ando escuchando desde siempre. Desde que tengo 10 años, nos dice Clari. ¡Qué linda! Un abrazo muy grande y hermosa jornada de estudio. Y por último, Beatriz, buenas tardes Radio Disney. Estoy en casa preparando la cena y escuchando esta preciosa música. Vos también te reportás, como todos por acá, y disfrutás de capaz merenguetón.

0: Hola, somos BM.
1: En minutos vamos a cantar para ti. No te muevas de Radio Disney.
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2: Vasco da Gama no podrá jugar en su estadio ante Boca. El equipo brasileño no podrá utilizar su cancha porque, según avisó Conmebol, no está apta para albergar encuentros de instancia de semifinales de Copa Sudamericana. Por eso, la revancha de la serie ante el Xeneize se jugará en un estadio a confirmar. Atlético Madrid aplastó por 4-0 a Osasuna. El equipo dirigido por el Cholo Simeone se lució en el marco de la sexta fecha de la Liga. La Asociación Uruguaya de Fútbol, AUF, publicó la primera lista de convocados de Diego Forlán para la selección mayor de Uruguay. El nuevo entrenador de la Celeste había reservado 46 jugadores y terminó convocando a 26 futbolistas para los amistosos ante Japón, Corea del Sur e India. Entre los reservados no aparecía Luis Suárez. Las novedades entre los convocados son la presencia de Thiago Cardoso y Juan Rodríguez, que podrían tener su debut con la Celeste a nivel de la mayor.
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0: Romeo Santos y Prince Royce, cantando Dardos en Radio Disney. El puesto número 15 dentro del ranking de tu radio. Y gracias a tus votos, esta canción vuelve a subir grandes posiciones. Está en el puesto número 22 la semana pasada. Y ahora en el puesto número 15. Por ende, sube 7 lugares. Vos la votaste.
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0: Te estás preguntando, bueno, pero ¿cómo la voté? A mí me gusta mucho esta canción y la pedí la semana anterior, pero ¿cómo es eso de que la voté? Sí, vos al pedir esta canción o cualquier otra canción o artista, estás generando voto para el ranking Radio Disney. Es básicamente un audio al 092-1037-00 pidiendo esa canción, ese artista que tanto te guste, y generás votos dentro del ranking Radio Disney. Así de fácil. Todos los sábados a las 14 horas se actualiza el ranking de tu radio y te enterás cómo se efectuarán esos movimientos en base a lo que vos hayas pedido en la semana. ¿Ok? Así que a votar en nuestro WhatsApp.
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0: Sin bandera. Los vamos a tener por acá. Y Radio Disney es radio oficial. 2027 se vienen con todo el 9 de marzo en el Antel Arena. Kilómetros.

0: Y no te despegues, que en minutos va a cantar María Becerra y te vamos a invitar a su show.
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0: Lo poco que yo quiero, Morat y Silvestre Dangond, nueva hora en tu radio. Lo poco que querías vos era revelar cómo finalizamos este ciclo de remeras autografiadas junto a nuestros amigos de Oca. Porque efectivamente estamos con la última remera de Radio Disney autografiada por Agustín de Marama. Y vamos a llamar ahora, ¿ok? Fue la última oportunidad, la última chance que te habíamos dado. Así que ahora es momento de finalizar este ciclo de remeras junto a nuestros amigos de Oca. Vamos a ver si contesta, es lo importante, ¿no? A ver.
1: Hola,
0: Milena.
1: Sí.
0: ¿Cómo estás? ¿Todo tranquilo?
1: Bien, ¿y vos?
0: Todo bien. ¿Tenés idea de dónde te estamos llamando de casualidad o...?
1: No, yo justo recién acabo de salir a trabajar.
0: Ok, andás en la calle, pero tenés un segundito, sí, como para poder charlar un rato, un segundo.
1: Sí, decime.
0: Mira, vos de casualidad, ¿estabas participando por algo, por el WhatsApp de una radio? ¿Te suena eso?
1: ¡Ay, sí! De Radio Disney.
0: De Radio Disney te estamos llamando, Milena, porque te llevaste la remera de Radio Disney autografiada por Agustín Casanova de Marama.
1: ¡Ay, en serio! ¿Vos sabés que yo dije...? Siempre escucho la radio en mi trabajo, yo trabajo en una farmacia, siempre los ponemos de fondo. Y dije, hoy tengo que participar porque dije, hoy me la merezco, hoy me la tengo que ganar.
0: Y bueno, te lo ganaste, lo proyectaste, lo manifestaste, Milena. ¡Felicidades!
1: ¡Ay, muchísimas gracias, me muero!
0: Vos sos fanática de Agustín Casanova, ¿cómo es la historia con él? ¿Cómo es eso?
1: Sí, mira, lo sigo desde hace años, desde el 2015.
0: Ajá.
1: Cuando yo salía en los cumpleaños de 15, me acuerdo que en un cumpleaños de 15 lo contrataron. Y ya te digo, en esa época que él empezaba a seguir a la gente, me sigue en Instagram.
0: ¿En serio?
1: Sí, en serio, me sigue en Instagram. Y nada. Y después de ahí lo empecé a seguir y lo vamos con locura.
0: ¿Te sigue todavía en Instagram o ya no?
1: Sí, no, me sigue todavía. Sí.
0: Increíble que te siga en Instagram, o sea, escribile porque le va a llegar el mensaje y decirle, tengo tu remera de Radio Disney autografiada.
1: Sí, obvio. Increíble. Y cuando la tengo la foto.
0: Y claro, mandás una foto. Y la remera, ¿qué pensás hacer? ¿La vas a usar? ¿La vas a encuadrar? ¿La vas a guardar? Porque viste que es algo bastante particular, o sea, no existe otra en el mundo,
1: ¿no?
0: No,
1: obvio, la voy a encuadrar, pero la voy a colgar en la pared.
0: Como para decir, che, mirá lo que tengo, esto es un cuadro,
1: sí,
0: una
1: obvio.
0: Belleza. Qué lindo,
1: sí,
0: Milena.
1: Sí, que quede recuerdo.
0: Qué lindo. Che, ¿canción favorita de Marama o de Agustín Casanova, que él tiene algunas individuales?
1: Mira, de Marama la de No te vayas, me encanta. Es una canción que no sé... Es como que me trae sensaciones y recuerdos de una linda época.
0: No te vayas entonces de Marama, sí. 100%, qué
1: sí,
0: lindo. Y aparte,
1: 100%.
0: Pasa que aparte Marama es como muy nostalgia, ¿no? De, como decías vos, los
1: sí,
0: 15,
1: obvio.
0: De que te transportan
1: verano,
0: a... Claro,
1: calorcito.
0: Literalmente es eso, Marama. Bueno, vas a hacer un pedacito de ellos, de algo completamente único, de la mano de Radio Disney y también de nuestros amigos de Oca también, que ellos, gracias que nos dieron este ciclo de remeras que está hermoso. Pero felicidades, Milena, porque lo vas a
1: bueno,
0: tener de este regalo.
1: Gracias.
0: Dale, disfrútalo.
1: La verdad que me dejaste contenta. Recién salí de trabajar un día agotador.
0: ¿En serio?
1: Y me voy contenta.
0: Bueno, te dejamos en paz. Sí. Que tengas hermoso retorno. Dale, Mile.
1: Dale, muchísimas gracias.
0: Abrazo grande.
1: Chao.
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0: Una superestrella, Aitana, en Radio Disney.
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0: Buenas para todos, ¿cómo estamos? Por acá Matías Valdés y paso para contarte que en minutos voy a estar cantando para vos, así que no te muevas de Radio Disney.
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0: Se canta Radio Disney, Ariana Grande. Hola, hola.
1: Hola, buenas tardes. Bueno, por aquí Mónica de La Teja y me gustaría escuchar un tema de Tan Biónica, Hola Mi Vida. Que tengan una excelente tarde, besos.
0: ¿Cómo no? Tan Biónica, Hola Mi Vida. Y hola le vamos a decir esta semana, 18, 19 y 20 de septiembre, en tan solo dos días, en el Antel Arena, a los chicos de Tan Biónica con El Regreso. Y bueno, significa que vamos a activar concurso porque lo estás pidiendo vos. Por eso, cambiamos la música y vas directo a nuestro WhatsApp.
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0: Bruno Mars, I Just Might, Bruno, que subió unas redes, ahí en sus redes sociales subió unas cuantas fotos, es nada más y nada menos que Disney World, usando una camiseta de la película de Goofy, que por cierto le queda facherísima. Se le ve cara de contento, que disfrutó su estadía por ahí en Disney World, disfrutando muchísimo. Chicos, queremos saber, ¿vos de casualidad fuiste a Disney World? ¿Fueron ahí a experimentar con la familia, con amigos? Comentanos, si tenés fotos como Bruno Mars, que subió el día de hoy ahí en Disney, compartilas.
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0: Queremos ver ahí sus estadías. Y bueno, si no fueron, lamentablemente, agarra la pala. Agarrín y la palini, como se diría. Perdón. Madonna va a cantar Sabrina Carpenter también. Bring Your Love.

0: En minutos te escuchamos y leemos en nuestro WhatsApp. No te despegues.
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0: que el tiempo se vaya. Juanes y Fonseca en Radio Disney 103.7.
1: Hola Radio Disney.
0: Ale.
1: ¿Qué tal? Mi nombre es Alejandra y bueno, soy de Montevideo.
0: Ok.
1: Lo sigo escuchando mientras estoy estudiando, estoy preparando parciales para la semana que viene. Saludos.
0: Parciales para la próxima semana, Alejandra. Más de uno que debe estar en momento de parciales, ¿no? Ya a punto de finalizar este 2026, que... querramos o no, faltan literalmente 3 meses, 2 meses y medio. Y bueno, más de uno que está ya en la curva final de lo que es la carrera, el curso, liceo, escuela. ¿Cuál es tu caso? ¿Ya estás preparando parciales como Ale?
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0: Buenas noches, qué frío está por acá. Hay que abrigarse, queda un poquito más de invierno parece, nos dice Cecilia. Efectivamente, Ceci, queda un poco más de frío, pero buenas noticias para los fanáticos de la primavera porque, spoiler, mañana se va a acomodar la temperatura. En minutos igual te comentamos el pronóstico extendido de la semana, ¿ok? Como para que tengas ahí a ver planes para el finde. Va a estar muy lindo.
3: Hola, Radio Disney, ¿cómo están?
0: Todo lindo.
3: Estoy camino al dentista, que tengo cita. Hay que hacerlo, no es lindo que hay que hacerlo. Bueno, abrazo grande para todos y gracias por acompañarme.
0: Gracias, Juan. Camino al dentista. Que dice que no es lindo, pero hay que hacerlo. No es para tirar hate a los dentistas, ¿no? Pero es verdad que hay más de uno. Conozco mucha gente conocida que es... yo el dentista no le tengo miedo a nada, pero el dentista es como que es otra cosa, ¿no? Que es una parte que delicada la boca y bueno, hay veces que genera un poco de dolor o de molestia. Juan, hay que ser valiente. Vamos que se puede con todo.
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0: Denise, por último, disfrutando la sintonía, ¿haciendo qué?
4: Buenas noches, mi nombre es Denise Acosta, estoy acá pasando la tarde-noche con mi padre, escuchando música, tocando un poco de guitarra. Buenas noches, muchas gracias.
0: Qué lindo, practicando guitarra. ¿Qué acordes tenés masterizados por ahí? ¿Estás tocando guitarra ya profesional o recién arrancando, Denise? Capaz que toca para una banda extremadamente profesional y bueno, no tengo ni idea. Pero queremos saber más, hay un poco la interna ya, acordes con cejilla, te lo sabes todo, capaz que das clase de guitarra o estás recién arrancando. Bueno, nos contarás por ahí. Max Garra canta ahora, Guayé.

Muero por decírtelo. Bauti Masia en Radio Disney. Morimos por decirte cómo va a estar esta semana la temperatura, porque estamos muy cerca ya de la primavera, menos de una semana. Pero vamos a adelantarnos a esa temperatura primaveral mañana ya. Con esos 20 grados de máxima, 5 de mínima, va a estar soleado, muy agradable mañana. El viernes, muy parecido también, con 19 de máxima, 8 de mínima. Y el sábado, mejor incluso, con 21 grados de máxima, 10 de mínima. El domingo también, 21 de máxima, 14 de mínima. Todos estos días va a haber sol. Va a estar un poco nublado de vez en cuando, pero lo lindo también es que no hay probabilidad de lluvias hasta el lunes, que el lunes baja un poco la temperatura con 18 de máxima y después esos 12 de mínima, probabilidad de lluvias medias. Así que a partir de hoy, ya para mañana, vamos a tener 4 días seguidos prácticamente primaverales, 21 de máxima, 20, 19, sin lluvias y sol. Así que vamos a poder disfrutarlo muchísimo. Lindo para entrenar, lindo para salir a correr, para andar en bici, para caminar un poco, para estar en la Rambla, incluso con un buzo y nada más. Incluso si estás al sol, capaz que con el mate ya ni siquiera necesitas un buzo, estás de manga corta tranquilamente. Así que nos comentás también al 092-103-700 si tenés planes para el finde en base a estos planes, ¿no? Mala tuya hoy.